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2: ¿Qué le pones a tu pan? ¿Mantequilla o margarina? ¿Con cuál cocinas?
3: Todas tienen un tono que van del color crema al amarillo.
2: También es difícil distinguirlas por su sabor o textura.
3: Para saber qué es lo que realmente llevas a tu mesa, escucha.
4: Revista del Consumidor.
5: Margarina o mantequilla. Aunque pueden parecer iguales y usarse para preparar muchos alimentos, tienen diferencias importantes.
3: Su origen, composición y características no son las mismas. Por eso, antes de elegir, infórmate.
5: El Laboratorio Nacional de Protección al Consumidor analizó 43 productos, 28 mantequillas y 15 margarinas, para conocer su calidad y verificar que cumplan con la información que ofrecen.
3: Pero antes de conocer los resultados, la química Margarita Gómez Sánchez nos explica qué diferencia una mantequilla de una margarina.
6: Hola, ¿qué tal? Soy la QFB Guadalupe Margarita Gómez Sánchez y estamos en el Laboratorio Nacional de Protección al Consumidor y aquí realizamos el estudio de calidad de margarinas y mantequillas. Bueno, una de las grandes dudas que surge como consumidores es la diferencia entre mantequillas y margarinas. Fundamentalmente es el origen de sus grasas. Las mantequillas provienen de leche, básicamente de crema de leche, y en este caso pues son grasas saturadas, por lo mismo. Tienen un aproximadamente de 80% de grasa, pero bueno, también podemos encontrar algunas vitaminas como la A, la E, la D y calcio. En cambio, por ejemplo, las margarinas, su origen es vegetal, provienen sus grasas de aceites vegetales, pero para que puedan tener la consistencia que conocemos necesitan llevar un proceso. En ese proceso, algunos de nuestros productos pueden llegar a presentar grasas trans, aunque bueno, la otra contraparte es que llegan a tener 60% de grasa.
5: Se analizaron 28 mantequillas y 15 margarinas. La mayoría declara que no contiene sal.
3: ¿Qué pruebas se aplicaron?
6: Las pruebas que se realizaron fue información al consumidor, contenido neto, cantidad de agua, la cantidad de grasa, el tipo de grasa, la cantidad de sal presente, también el contenido energético que proporciona.
5: Se revisó que cumplan con los requisitos de información comercial y que esta sea verdadera. Deben indicar, entre otros,
3: marca, denominación, contenido neto, lista de ingredientes, fecha de caducidad, alérgenos y leyendas de conservación.
5: Pasaron por la báscula, pero ¿para qué se realiza esta prueba?
3: Para comprobar que el producto contenga la cantidad indicada en su etiqueta. Las personas consumidoras tienen derecho a recibir información clara, veraz y comprobable.
5: Otro punto importante fue conocer qué tipo de grasa contienen.
3: Al ser la grasa el ingrediente principal y el elemento que determina si un producto puede llamarse mantequilla o margarina, se verificó que correspondiera con su denominación: grasa de leche en las mantequillas y aceites vegetales en las margarinas.
5: También se revisó el contenido de sodio. Aunque es un mineral necesario para el organismo, consumirlo en exceso puede relacionarse con problemas de salud.
3: ¿Y qué hay del aporte calórico?
5: De manera informativa, se calculó su contenido energético, tomando como referencia que cada gramo de grasa aporta 9 kilocalorías.
3: Estos fueron los resultados.
6: Los resultados obtenidos en general fueron buenos. En este caso cumplieron con el contenido neto, el tipo de grasa, la cantidad de grasa, la cantidad de sal, salvo un producto que a lo mejor no cumplió con la cantidad necesaria para poderse denominar como margarina. Pero bueno, vamos a ver los resultados para que ustedes tomen sus propias decisiones.
5: Dos productos de la marca Lurpak se denominan mezcla de mantequilla con aceite de canola. Al no corresponder a una mantequilla o margarina, no cuentan con un estándar de calidad específico que los regule.
3: Un producto de la marca Gloria no debería llamarse mantequilla porque no cumple con el mínimo de grasa requerido por el estándar de calidad. Y un producto de la marca Table Made no tiene la grasa suficiente para denominarse margarina. Haz un consumo informado.
6: Algunas de las recomendaciones que podemos darles al momento de que ustedes van a hacer sus compras es que chequen que realmente su producto esté en refrigeración, que esté el envase en condiciones óptimas, que la fecha de caducidad está en tiempo y al tiempo de uso que le vayan a dar. También decidir si su producto que van a consumir lo necesitan con sal o sin sal, de acuerdo a lo que van a preparar. En este caso también es importante que cuando ustedes pongan su producto en su recipiente sartén, tenga una temperatura baja, puesto que si es muy alta puede llegar a quemarse o tomar coloración o sabor desagradable.
7: Porque un consumo saludable empieza con decisiones basadas en información veraz.
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Protege bien tus datos en las redes sociales. En el mundo hay más de 4.500 millones de usuarios en redes como Facebook, Twitter o Instagram, pero también son personas que se convirtieron en el objetivo de los hackers y que están expuestas a ciberataques. Con motivo del Día de las Redes Sociales, te contamos más sobre esto. Te recomendamos no confiar en los mails de spam que llegan a nuestras bandejas de entradas. Cada red tiene sus diferentes métodos para hackear a los usuarios. Los ataques más habituales en Facebook son un mensaje o enlace desde Messenger que pide al usuario confirmar o actualizar su información personal y preferencias. En Instagram, el riesgo está en la sincronización con aplicaciones de terceros, para las que hay que conectarse a través del perfil del usuario. Para evitar estos ciberataques, la empresa Bitdefender aconseja revisar la configuración de privacidad en redes para controlar quién puede ver, reaccionar o comentar los contenidos compartidos. Ahora que ya sabes sobre la inseguridad en redes sociales, protege tus datos personales. 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

0: Es ir miedo al éxito, papi.
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0: ¿Sabías que en México 3 de cada 10 niñas menores de 15 años han faltado a la escuela porque estaban menstruando?
1: No porque estuvieran enfermas,
0: sino porque no tenían una toalla sanitaria, porque el baño de su escuela no tenía agua, jabón ni papel. O simplemente porque nadie les explicó que lo que les estaba pasando era completamente normal. La menstruación es un proceso biológico que se presenta en todas las personas con útero. Es tan natural como respirar, como parpadear.
1: Sin embargo, durante milenios, la humanidad le colgó etiquetas terribles.
0: En culturas antiguas, la mujer que menstruaba era vista como impura, como portadora de fuerzas negativas. Su sangre se consideraba sucia
1: y se decía que podía contaminar los campos de cultivo.
0: Hoy, en pleno siglo XXI, aún persisten estigmas, tabúes y mitos que impiden vivirla con dignidad. Por eso, en la agenda mundial, hoy se habla de menstruación digna
1: y de pobreza menstrual.
0: Este último término se refiere a la imposibilidad de adquirir productos de higiene menstrual por falta de recursos económicos. En México, más del 40% de las mujeres en edad de menstruar
1: vive en situación de pobreza,
0: lo que significa que muchas tienen que elegir entre comprar comida o comprar toallas sanitarias. Según la segunda encuesta nacional de gestión menstrual, elaborada por UNICEF México en 2025, el 67% de las encuestadas no contaba con productos de gestión menstrual en su escuela o lugar de trabajo ante un imprevisto. ¿Te imaginas tener que enfrentar esa situación cada mes? Pero las cosas están cambiando. Colombia fue el primer país de América Latina en eliminar el impuesto a los productos de higiene menstrual. Y México siguió el camino. Estados como Colima, Hidalgo, Tamaulipas, Quintana Roo y la Ciudad de México otorgan licencias menstruales para ausencia laboral cuando el dolor es incapacitante. Y existe una estrategia nacional por una menstruación digna que lleva campañas informativas y kits de gestión menstrual
1: a estudiantes de secundaria y bachillerato en todo el país.
0: La menstruación digna debe entenderse desde tres dimensiones. Pero las cosas están cambiando. Colombia fue el primer país de América Latina en eliminar el impuesto a los productos de higiene menstrual. Y México siguió el camino. Estados como Colima, Hidalgo, Tamaulipas, Quintana Roo y la Ciudad de México otorgan licencias menstruales para ausencia laboral cuando el dolor es incapacitante. Y existe una estrategia nacional por una menstruación digna que lleva campañas informativas y kits de gestión menstrual
1: a estudiantes de secundaria y bachillerato en todo el país.
0: La menstruación digna debe entenderse desde tres dimensiones: bienestar físico, con acceso a productos, baños dignos y atención ginecológica; bienestar mental, combatiendo la vergüenza y el miedo que genera el estigma; y bienestar social, erradicando las cargas culturales negativas. Su propuesta es clara: el tema debe dejar de tratarse como algo privado, porque nos compete a todos como sociedad. Menstruar no es un castigo ni una enfermedad.
1: Es biología pura.
0: Un proceso que merece ser vivido con información, con recursos
1: y sin vergüenza.
0: Si tienes una hija, una hermana, una amiga, una alumna o tú misma, habla del tema. ¿Cómo la pasas?
1: Convéncete de que el silencio no protege a nadie.
0: Hablar de menstruación no es indiscreción.
1: Es salud.
0: Es educación.
1: Es derecho.
0: Porque cuando una niña falta a la escuela por no tener una toalla sanitaria, no es ella quien falla, es la sociedad entera. Con información de la licenciada María Isabel Salazar Gómez, del Programa de Salud Sexual Integral de la Facultad de Medicina de la UNAM. Un guión de Leonardo Santiago, con información del portal Ciencia UNAM. Les saluda Mónica Genis.
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2: 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Luis Cárdenas en MBS Noticias. ¿Me
3: quieren matar? Estoy denunciando a funcionarios corruptos. ¡Me quieren matar! Lo mataron ayer. Era una pluma importante, leída. No es cualquier periodista el asesinado allá en Oaxaca, dentro de la localidad. Hace unos días mataron a otro igual en Veracruz. A Josué Martínez Contreras, de Puebla, de Noticias San Martín, Texmelucan, que también dijo, oye, me quieren matar. La mataron. Ah, y por cierto, nunca jamás les pusieron seguridad. Digo, por eso que luego dicen, ¿no? En la mañanera, no, quien quiera solicitar seguridad, te damos seguridad. ¿Neta? Pues ya tiene un rato que no. En fin. Y la periodista anterior fue Roxana Berenice. Fueron a su casa por ella. La levantaron, vimos los videos. ¿Sabe qué es lo más triste? Que al parecer Roxana fue asesinada por órdenes de un alcalde, porque Roxana tenía fotografías comprometedoras en donde el alcalde tenía un arma de fuego. Pero el país está a todo dar. La terca realidad. Y se podrá tapar muchas cosas, pero la realidad no. Para tapar al sol no alcanza un dedo, ni dos, ni tres, ni diez. Ni 4T. No alcanzan. 7:04. ¿Cómo está? Me da muchísimo gusto poderlo saludar en esta mañana. Me llamo Luis Cárdenas. Y todos los días se lo digo con el corazón en la mano. Es un privilegio trabajar para usted. Gracias de verdad por esta increíble, formidable, maravillosa oportunidad. Son las 7:04. Vámonos con todo en este 23 de julio del año 2026. ¡Vámonos! Información de último minuto, ha sido vinculado a proceso Ernesto Rufo Apel. Aquí lo tenemos con la información, es información de último minuto. Y se queda en la cárcel, se queda en prisión preventiva. La jueza Alejandra Ramírez de la Vega validó los datos de prueba presentados por la Fiscalía General de la República, que duró casi 30 horas, ¿no? La comparecencia, bueno, la audiencia de vinculación a proceso. Se queda en la cárcel, se queda en Almoloya, Ernesto Rufo Apel. Le tengo información con más detalles en un momento. El T-MEC, difícil de renovar si México no colabora con los Estados Unidos, particularmente en los temas de seguridad. Bueno, hasta en los temas del agua quieren que haya colaboración, porque ya ve que le debemos a Estados Unidos agua por el Tratado del 44. Francamente, muy disparejo, muy asimétrico ese Tratado del 44. Nos ha beneficiado muy pocas veces, nos ha perjudicado muchas más. Pero, pues, no, es ley vigente, o sea, se tiene que cumplir el Tratado del 44. En cuanto al agua, pero en las otras cosas, pues yo creo que tiene mucha razón Jameson Greer, ¿no? O sea, lo de los narcopolíticos, lo de Rochamoya, el discurso de cómo pareciera que el Mayo Zambada es una víctima en lugar de, pues mínimo, decir, oye, gracias, ¿no?, por quitarnos a uno de los capos más peligrosos del mundo. En fin, trae la espada desenvainada don Jameson Greer, y lo peor es que, pues, trae la consigna de la negociación del T-MEC. Ya veremos cómo sale, pero desde Washington, Pepe Díaz Briseño, cuéntanos qué fue lo que dijo el representante de comercio norteamericano. Buen día.
4: Hola, ¿qué tal? Así es, saludos desde Washington. Horas antes de aterrizar en la Ciudad de México ayer, el representante comercial de Estados Unidos, Jameson Greer, aseguró por la mañana en el Capitolio que la renovación del Tratado de Comercio Regional, el T-MEC, será difícil si el presidente Donald Trump considera que México no colabora en todas las áreas de la relación bilateral, incluyendo en temas como seguridad fronteriza y asuntos de agua. Al comparecer ante el Comité de Finanzas del Senado estadounidense, estadounidense, el representante comercial, fue cuestionado sobre si el retraso del gobierno mexicano en las entregas de agua del río Bravo a Estados Unidos bajo el Tratado de Aguas de 1944 pudiera ser abordado en la actual revisión del T-MEC. Si bien reconoció que temas como agua y seguridad fronteriza no son asuntos que le competen, el representante comercial dijo que Trump vería difícil acceder a tener una buena relación comercial con México mutuamente beneficiosa a través de la renovación del pacto comercial. Pero los dichos del funcionario estadounidense no quedaron ahí, pues también adelantó que prevé que la revisión de los temas más álgidos en la actual revisión del T-MEC se extiendan en sus pláticas hasta entrado el 2027. Escuchemos sus palabras.
5: Me encantaría tener de aquí a fin de año al menos algunos acuerdos, uno con Canadá y otro con México, y luego sobre algunos de estos temas que son realmente importantes, como las reglas de origen y los temas laborales y ambientales que son importantes para mucha gente aquí. Estos podrían tomarnos más tiempo para su discusión el próximo año, incluso con el Congreso.
4: El representante comercial ha dicho previamente que busca un endurecimiento de las reglas de origen del T-MEC para diversos bienes industriales más allá de los automóviles. Todo esto como parte de la actual revisión del acuerdo. Apenas a principios de mes, la administración Trump evitó prolongar de manera automática la vigencia del T-MEC de 2036 a 2042. Esto detonó el actual proceso de pláticas continuas con México y Canadá para resolver las diferencias en torno al acuerdo. Hasta aquí el reporte desde Washington.
3: Gracias, es Pepe Díaz Briseño desde Washington. A ver cómo nos va. Le informaba hace un momento, ha sido vinculado a proceso. Ernesto Rufo se queda en el penal del altiplano, en el de máxima seguridad, en el de Almoloya. Cosa muy distinta de la suerte de un Rocha Moya o de un Insunza, ¿verdad? Pero bueno, Ernesto Rufo se queda preso en el altiplano. No solamente él, también está Ricardo Thompson Navarro, Juan Hermillo Chávez Rodríguez, José Merino Valdés Cuervo y Luis Antonio Barrientos Juárez. Mientras tanto, José María de la Peña Ramos y Guillermo de la Peña Rosales van a llevar su proceso penal en prisión domiciliaria por temas de salud y por temas de edad. Tiene una edad ya muy avanzada, más de 80 años. Mientras que Adriana Magalí Bárcenas Guillén ha sido vinculada y está en el Centro de Reinserción Social de Nezahualcóyotl en el Estado de México. ¿Por qué delitos? Procedimiento penal es delito en materia de hidrocarburos, o sea, huachicol fiscal, delincuencia organizada y contrabando. La UIF ha bloqueado las cuentas de Ernesto Rufo, pero ha bloqueado también las cuentas de la hija de Ernesto Rufo. La hija de Ernesto Rufo no es socia de las empresas, no tiene nada que ver. Lo que está haciendo es dar declaraciones por su papá, pero le bloquearon las cuentas también. Ayer Verónica Rufo Sánchez acudió a la embajada norteamericana, pidió apoyo. ¿Y por qué acudió a la embajada norteamericana? Porque ella es norteamericana. Ella tiene la nacionalidad norteamericana y la nacionalidad mexicana. Vamos a ver cómo va evolucionando este caso, pero le repito, ha sido vinculado a proceso y además preso Ernesto Rufo Appel en el altiplano. En el México roto de todos los días, ayer asesinaron al alcalde de Temoac, en Morelos, Valentín Lavil. Lo asesinaron dentro de su oficina en la presidencia municipal. Luego del ataque, la Mesa de Coordinación Estatal para la Construcción de la Paz y Seguridad desplegó un operativo terrestre y aéreo en la región oriente de Morelos para dar con los responsables. Es la voz del fiscal Fernando Blumenkron.
6: La Fiscalía General del Estado intervino en el lugar de los hechos. Personal del Ministerio Público, elementos de la Agencia de Investigación Criminal y peritos realizaron los primeros actos de investigación, así como la diligencia de levantamiento del cuerpo. Los trabajos continúan y de manera contundente subrayamos que se agotarán todas las líneas de investigación para que estos hechos no queden impunes.
3: Le comentaba al principio de este espacio, el periodista oaxaqueño Alejandro Leiva fue asesinado a tiros la mañana de este miércoles en un puesto de comida en San Pablo Etla, en Oaxaca. Mientras comía, lo mataron. El comunicador se caracterizaba por ser crítico hacia el gobierno. En noviembre de 2025, Salomón Jara, gobernador de Oaxaca, lo exhibió, lo humilló, lo atosigó, muy en la escuela de López Obrador, y el comunicador denunció: me quieren matar. Noviembre 2025, perdón. Hace 9 meses, esto decía Alejandro Leiva.
7: Realmente me preocupa, en verdad, es que no puedan mancharme y entonces traten de callarme, como lo han hecho con tantos periodistas que han sido asesinados por pensar diferente o por decir la verdad de la manera más cruda posible. Y bueno, seguiré el curso legal en contra de Salomón Jara, de Jesús Romero y de Giovanni Vázquez Saberos. Claro que no faltaron los menesterosos que trataron de descalificar mi posicionamiento del viernes pasado, en donde responsabilicé justamente a esos tres funcionarios de lo que pueda pasarme a mí, en mi libertad y en mi integridad física, al igual que la de mi familia.
3: Y lo callaron. Ya no hablará más, ya no publicará más, ya no escribirá más Alejandro Leyva. Descanse en paz. La Fiscalía General de la República trajo la investigación del homicidio del periodista Alejandro Leyva, ocurrido el miércoles en Oaxaca. Ya es un asunto federal investigado por la Fiscalía General de la República. En Veracruz, la Fiscalía solicita el desafuero de dos alcaldes de Movimiento Ciudadano, alcaldes naranjas, por el asesinato de Roxana Guzmán. De acuerdo con un testigo, Raúl González Martínez, él es alcalde de una zona, un municipio llamado Ixhuatlán del Sureste, fue quien ordenó el asesinato de Roxana, debido a que ella tenía en su poder una fotografía comprometedora de él, o sea, del alcalde Raúl, portando armas de fuego. En el caso también se busca desaforar a Bertín Bravo Montero, alcalde de Úrsulo Galván, que es un municipio vecino, allegado, porque pues al parecer tiene que ver con esta orden de asesinar a Roxana Guzmán. Vamos a darle seguimiento al tema, y ahora las acusaciones pesan, y pesan fuerte, sobre el Movimiento Naranja, sobre MC. Ya son varios alcaldes también, vinculados al narco de MC, o vinculados a crímenes de esta índole. Varios en Jalisco, por cierto, ahora es el caso de Veracruz. En Sinaloa, Forrajes del Barrio se deslinda del decomiso de 3 toneladas de metanfetamina en Sonora. La propietaria de la empresa y presidenta de Coparmex en Sinaloa, Marta Reyes Azueta, afirmó que la droga no tiene ninguna relación con sus operaciones. ¿Por qué lo dice? Porque en el video que fue difundido por Omar García Harfuch, secretario de Seguridad, en su cuenta de redes sociales X, se ve el decomiso de metanfetamina, pero también esta metanfetamina está en un costal o en costales que tienen el logo de esta empresa. Ahí lo podemos ver, de hecho, en pantalla en estos momentos. Y bueno, pues se hablaba, por parte de la oposición más radical, hablaban de un montaje. No creo que se atrevan a hacer eso desde el gobierno federal, y menos en algo tan serio como la metanfetamina, espero que no. Y por parte de la oficialismo radical, hablaban de que pues la que ha denunciado la violencia en Sinaloa estaba vinculado al narco, ¿no? Hoy la platicamos de este tema. En Tamaulipas hay una primera detenida por el caso de Dafne Zapata. Échele un ojo a la primera de Reforma. El día de hoy hay información con videos de cómo en esta academia militar en donde murió Dafne había novatadas que consistían en patadas, que consistían en ahogamientos. Y justamente por una de estas novatadas es probable que Dafne haya muerto. Dafne lo que quería era ir a vivir una experiencia de un campamento militarizado, tenía ganas de probar esa disciplina, tenía ganas de ir, ella quería ir, ella pidió ir a su mamá. Bueno, pues ahora Dafne está muerta, después de estas vejaciones que sufrió en la academia militar. La madre de Dafne le pide ayuda a la presidenta de la República.
8: Estimada Claudia Sheinbaum, le hablo como madre, de mujer a mujer. Le suplico, agarre los culpables. Miren los días que han pasado. Para mí es una pesadilla. Se lo imploro, no sé a qué instancias ir. Aquí no hace nada. Lo dejo en manos de usted, por favor. Entiende el dolor de una madre. Usted es mamá. Imagínese que la levante de la noche para decir que está muerta. Totalmente muerta y está asfixiada, golpeada, fracturada de todos lados, desnuda, solita, la bolsa fría que me le hicieron. Por favor, ayúdenme, ayúdenme, Claudia Sheinbaum, de mujer a mujer.
3: Y si fuera la única, a lo mejor uno diría que exagerados, ¿no? Porque transmiten esas cosas, pero no es la única, son muchos, muchos, muchos casos así de gente que desaparece, de gente que es asesinada, de narcos. Es el México roto, muy roto, cada vez más roto, creo. Ayer aquí en México, en el país, mataron a 54 personas. OpenAI admite hackeo autónomo de sus modelos de IA contra la plataforma Hugging Face. Reconoció que un grupo de sus modelos avanzados de IA ejecutó un hackeo autónomo sin precedentes contra Hugging Face. ¿Qué es eso? A ver, la IA, aunque aquí queremos regularla y que las redes sociales y esas cosas, la IA es Robocop. La IA pareciera como que ha tomado conciencia. Lo digo con tiento, tranquilos, a ver. ¿Qué pasó? Estaba OpenAI haciendo un ejercicio de hackeo, diciéndole a la IA, a ver, intenta hackear, pero en un entorno totalmente controlado, en donde la IA, pues en teoría no podía pasar de ciertos niveles, ¿no? O sea, tenía que intentar hackear, pero en un entorno controlado, no conectado ni siquiera a internet. Eso es algo de lo que más aterra. Pues que la IA descubre que está en un entorno controlado, se hackea, no el objetivo que le habían dado, sino que se hackea su entorno controlado, se sale del entorno controlado, se conecta a internet y se mete y hackea solita, porque así lo decidió la IA, esta empresa que también es muy importante de inteligencia artificial, que se llama Hugging Face. OpenAI, Sam Altman concretamente ha dicho, pues creemos que no lo hizo con mala intención, así literal, como si tuviera conciencia. Pues creemos que fue por las buenas, ¿no? Esto no había pasado jamás. O sea, no había tomado una decisión de esta magnitud una inteligencia artificial de manera autónoma y la tomó. Hackeó por sí misma, porque nadie le dijo, otra inteligencia artificial. Es un tema que está generando muchísima polémica, mucha controversia, mucha preocupación incluso a nivel internacional. Lo platicamos más tarde aquí en MBS Noticias. Será el 1 de junio de 2027, prácticamente en un año, poquito menos de un año, cuando comience el juicio contra Nicolás Maduro y Cilia Flores en Nueva York. Y después de que Daniel Ortega, el dictador de Nicaragua, que llegó siendo revolucionario de izquierda para tumbar a una dictadura, y luego pues él se volvió otro dictador. Después de que Ortega dijo que ya no va a haber elecciones, ya salió un tipo ahí a aclarar que no, que sí va a haber elecciones. Y adivine qué argumento utilizó. Que lo único es que van a tener una ley contra la intervención extranjera. Ah, ya vimos de dónde vienen estas ideas, ¿no? Mira. O sea, pero que sí va a haber elecciones. Que a lo que se refería el presidente es a que hubiera elecciones de intervención extranjera. Y no es cierto. El presidente Ortega, que no es ningún presidente, es un dictador, dijo, y dijo clarito, no va a haber elecciones, porque en una de esas nos ganan y nos quitan el gobierno. Textualito lo dijo así. Pos. 7:18.
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3: Uf, qué rolón, no inventes. Si me escuchas en alguna plataforma en donde se pueda disfrutar de la música también, en este momento suena Personal Jesus de Depeche Mode. Hoy cumple 65 años el músico británico Martin Gore, compositor de Depeche Mode. Oye, con el corazón en la mano, gracias por dejarme acompañarte. Gracias por dejarme ser parte de tu vida. Gracias por dejarnos estar. Eres un motivo de vida. Te agradezco en el alma la oportunidad siempre. 7:19, no me tardo, estamos en MBS Noticias.
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0: de esta audiencia, Luis, que se extendió por espacio de 36 horas. Alejandra Ramírez de la Vega, jueza de control con residencia en el penal del Altiplano, validó los datos de prueba presentados por la Fiscalía General de la República, por lo que ratificó la medida cautelar de prisión preventiva oficiosa. De esta forma, Luis, Rufo Appel, así como Ricardo Thompson Navarro, uno de los dueños de servicios portuarios y exvocal de la empresa Ingemar, José Merino Valdés Cuervo, socio mayoritario de Ingemar, así como el agente aduanal Juan Hermilo Chávez Rodríguez y su dependiente autorizado Luis Antonio Barrietos Juárez, permanecerán en el penal del Altiplano. En tanto, José María de la Peña Ramos y Guillermo de la Peña Rosales, fundadores y accionistas de Internacional de Fundentes, permanecerán en prisión domiciliaria, esto en Saltillo, Coahuila, debido a problemas de salud, mientras que Adriana Magali Bárcenas Guillén, accionista y representante de logística ferroviaria Fargo, permanecerá en el penal de Nezahualcóyotl Sur. En este contexto, Luis, comentarte que la Fiscalía General de la República afirmó que las aprehensiones de estas personas derivaron de investigaciones sólidas, las cuales están apegadas a derecho y estrictamente jurídicas, sin ningún sesgo de otra índole. Según la imputación de la Fiscalía General de la República, en 2025, Ingemar importó 2.137 millones de litros de petrolíferos, mientras que Servicios Aduanales JR introdujo otros 225.633 litros sin contar con los permisos de la Secretaría de Energía. Del volumen total presuntamente introducido de manera ilegal, las autoridades federales aseguraron más de 18 millones de litros de hidrocarburos en Coahuila, San Luis Potosí y Tamaulipas, lo que ocasionó un daño a la hacienda pública por más de 166 millones 466 mil pesos. Pues así las cosas, Luis, pues ya vinculados a proceso Ernesto Rufo y estas otras siete personas, esto por el llamado caso de huachicol fiscal. Luis, lo que te puedo reportar al momento.
1: Gracias, René. Con toda la experiencia que tienes en estos casos, tenemos ya la vinculación de proceso, René, y pues viene en la siguiente etapa procesal, pues todavía un buen tiempo, ¿no? Me imagino que unos 2-3 meses aproximadamente que estará Rufo en prisión.
0: Así es, podría ser 2-3 meses, hasta el momento no se ha informado cuánto fue el tiempo que dio la jueza precisamente de esto, lo que se le llama para el cierre de la investigación complementaria.
1: Claro.
0: Por lo regular son entre 2-3 meses y todavía, Luis, pues todavía estas personas junto con Ernesto Rufo todavía tienen la posibilidad de recurrir al juicio de amparo para impugnar esta vinculación a proceso y en su caso buscar por la vía del amparo que pudiera revertirse, lo que pues va a ser una batalla legal un tanto larga, Luis.
1: Gracias, René, te mando un abrazo y estamos muy atentos de todo lo que ocurra. Muy buenos días, gracias.
0: Muy buenos días.
1: Pues en prisión, Ernesto Rufo, decíamos cuando concluya la investigación complementaria, inicio el juicio, es la siguiente etapa procesal, y de ahí, ¿qué le gusta? 2-3 meses, y luego de ahí el juicio, que pues también se lleva su rato, y ya de ahí después sentencias, etcétera, a recurrir. A lo que voy con esto es que Rufo va a estar en la cárcel mucho tiempo, y mucho tiempo pueden ser 2-3 meses.

0: tres años. Pongo el ejemplo de Rosario Robles, que al final salió absuelta, por cierto. Tres años en el bote. Absuelta. Digo, por lo de la justicia pronta y expedita, por lo que en México que no, que pura prueba. Y sí, la pregunta está en el aire. Molesta, ya sé, pero pues está en el aire. Y Rochamoya, y Insunza, los que están vinculados, que los están buscando del Departamento de Justicia norteamericano. No, nada, ni con el pétalo de una investigación. Bueno, no, ni han ido a declarar, fueron a una entrevista, dicen ellos. Órale. Pues, ¿qué creí? Le cuento que ayer en el Senado, bueno, en la Comisión Permanente, porque ahorita no hay periodo ordinario, se dieron con todo, pero hasta con la última cubeta de la cocina, porque, pues, unos en la oposición dicen, ¿por qué la justicia selectiva? Y luego, en el oficialismo, que ya la verdad ya solamente están cantando para sus seguidores, es difícil encontrar a alguien fuera de los seguidores 4T que lo crea por el nivel de radicalización que estamos viviendo, pues dicen, no, Rufo Rufián, así, textual, de ese nivel, ¿no? Él, el mayor guachicolero de la historia. Más habría que hacer ahí un brinquito en los datos del tema Farías, ¿no? Con vínculos de la Marina, pero, en fin. Me enlazo contigo, Óscar Palacios. Cuéntanos qué pasó en el Senado. Buen día.
1: Gracias, Luis. Buenos días. Senadores de oposición y Morena cruzaron señalamientos por el caso del exgobernador de Baja California, Ernesto Rufo, acusado de huachicol fiscal. Durante el debate de la agenda política en el marco de la sesión de la Comisión Permanente, diputados y senadores del PAN denunciaron que Ernesto Rufo es un preso político y ha sido utilizado como una cortina de humo. El diputado Máximo García López resaltó que se pretende hacer ver a Ernesto Rufo como una persona todopoderosa que pudo mover una gran organización criminal y advirtió que Morena no está midiendo con la misma vara ante casos que involucran a su propio partido.
2: El problema más grave es que no se mide con la misma vara. A la oposición se le trata, se le denigra, se le señala de lo que ustedes están haciendo en este país, de lo que ustedes hasta el día de hoy no han sido capaces de tomar acciones y que puedan tener calidad moral para poder decir que efectivamente el que la hace la paga. Este es el verdadero rufián que hay en este país. Rocha Moya, al cual ustedes protegen, acompañada de otros tantos gobernadores, incluida la de Baja California. Marina del Pilar.
1: De igual forma, el diputado Marcelo Torres Cofiño indicó que aunque se quiere vender la detención de Ernesto Rufo como el gran golpe del huachicol, solo se trata de una cortina de humo.
3: Los quieren vender como el gran golpe del huachicol, la detención del exgobernador Rufo Ape. Por favor, qué cínicos y qué ridículos. Es una burda y miserable cortina de humo fabricada por su nueva jueza carnal, Alejandra Ramírez de la Vega. Usan a sus jueces títeres para perseguir opositores mientras esconden el estiércol de la corrupción que los ahoga a ustedes.
1: No obstante, el diputado por Morena, Arturo Ávila, rechazó estos señalamientos y aseguró que en el PAN se les debe caer la cara de vergüenza ante lo que está ocurriendo.
4: Híjole, es que se les debe caer la cara de vergüenza. 4,600 millones de pesos de contrabando, rateros. ¡Sinvergüenzas! ¡Ah! ¿Pero cómo andaban? Tratando de construir una narrativa en contra de nosotras y de nosotros. ¿Cortina de humo? Cortina de humo y de combustible la de ustedes, guachicoleros. Que hoy se demuestra que estaban detrás de esta red de contrabando histórica.
1: En tanto, la senadora por el PRI, Carolina Villano, resaltó que más allá de la inocencia o culpabilidad de Ernesto Rufo, el problema es que a Morena ya nadie le cree, pues dijo, han convertido al sistema judicial en un instrumento de persecución política. Luis es el reporte. Buenos días.
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0: Gracias, Oscar, por la información. Ayer en Sinaloa, autoridades federales aseguraron más de 3 toneladas de metanfetamina ocultos en un tractocamión que transportaba alimento para ganado sobre la carretera federal Sonoitia-Puerto Peñasco en Sonora. La droga, la metanfetamina, estaba escondida entre una carga de forraje y costales utilizados para ocultar los paquetes con narcótico. El vehículo tenía como destino Tijuana, Baja California, y el conductor fue detenido. Hasta ahí todo bien. De verdad, qué bueno que haya decomisos de metanfetamina. Qué bueno que haya decomisos de droga. ¿Qué es lo que brincó? ¿Qué es lo que hizo mucho ruido? Que en el video que exhibe Omar García Harfuch de esta droga confiscada, aparecen costales de la empresa Forrajes El Barrio. Y Forrajes El Barrio es una empresa que pertenece a Marta Reyes, que es la presidenta de Coparmex de Sinaloa. Usted lo sabe, Sinaloa lleva 2 años ya en una guerra brutal, en asesinatos todos los días, en un narcoestado. Y una de las voces más incómodas para el gobierno, una de las voces más críticas para el gobierno, ha sido justamente Marta Reyes, presidenta de Coparmex en Sinaloa. Marta se deslindó inmediatamente, Forrajes del Barrio se deslindaron inmediatamente sobre estas imágenes. Y tengo la línea a Marta. Gracias, Marta, por tomarme la llamada. ¿Cómo estás?
6: Pues muy bien, muchísimas gracias por seguirme dando voz y sobre todo por esta injusticia que nos señalan. Nada más es ilógico que una persona que está haciendo la exigencia del gobierno se atreva a hacer semejante barbaridad.
0: ¿Qué pasó? Porque ahora sí que dime, ¿por qué había costales con el logo de tu empresa ahí?
6: Bueno, resulta que nosotros pues le vendemos a cualquier persona que nos compre, vaya, y mandaron el camión. Un cliente puede pedir, consigue un fletero, llega a la planta, se le surte. Nosotros tenemos toda la documentación debidamente identificada, tanto del chofer, del tráiler, todo. Cuando se carga, nosotros tenemos sistemas ahí de cámaras que están viendo cada saco que se sube. Tiene su logo completamente bien identificado y el QR, ¿no? Cuando salen de ahí, de la planta, ya no es responsabilidad de nosotros, ¿sí? Ya no es responsabilidad. Tan así que nosotros vimos que la incautación fue para allá en la frontera de Sonora y vimos que los sacos que llevaban ahí eran sacos blancos con hilos diferentes, totalmente diferentes a la de nosotros.
0: O sea, hechizos, o sea, estaban falsificando los costales. Solo para que nos quede muy claro, ¿qué hace Forrajes del Barrio? Entiendo que comercializan alimentos balanceados para animales, ¿no? O sea, lo que tiene que ver en el costal es alimento para animal.
6: Sí, para puerco, vaca, caballos, aves, sí, mascotas. Para todo.
0: Tú vendes alimento para ganado y los costales pues tienen un QR cada costal y dices son muy distintos, como lo muestras en tu video, a los que se están exhibiendo en este decomiso de metanfetamina.
6: Claro, entonces nosotros lo que decimos es, nosotros no somos responsables de la puerta para afuera. Es como si agarraran ahorita un delincuente en un carro con una marca específica y dijeran, ah, los de esa marca de carros son los delincuentes también porque traía un delincuente, traía el carro, o sí, participó en un secuestro. Pues es ilógico.
0: Sí,
6: es
0: ilógico. Pues como si tuvieras, voy a decir una marca que ya no existe, Gigante, para los que ya tenemos canas, a lo mejor nos acordamos de la tienda Gigante, ¿no? Que era una tienda así, supermercado Gigante, de hecho, ahí podías comprar de todo. Entonces en Gigante, pues te daban tu bolsita, tenía una G así grandota, y pues ya lo que haces con la bolsita, pues sabrá Dios después, ¿no? A lo mejor ahí metías calcetines, a lo mejor ahí lo usabas para la basura. O sea, lo que está pasando aquí me parece un poco más grave, porque no solamente usaron tu bolsa o tu costal, sino que falsificaron tu costal.
6: Claro, claro. Pero de hecho, el alimento ese que está ahí es ese. Lo que hicieron fue bajar. Nosotros revisamos todo el camión y vimos que hasta el estibado, o sea, como se carga el carro, tuvieron que haber bajado porque nosotros no estibamos como lo estaban viendo ahí. Y lo tuvieron que bajar para subir todo eso, porque aparte era un camión de aproximadamente de 20 a casi 30 toneladas a promedio. Entonces los carros salen al tope, porque llevar ahorita aquí en México un camión con media carga es carísimo. Entonces siempre tratan los clientes de llevar todo a tope, ¿sí?
0: ¿Quién crees que te quiera poner esta trampa, Marta? Ha sido muy crítica y muy incómoda para el gobierno federal, para el gobierno estatal, ni se diga. Sé que muchos de tus colegas empresarios te lo dicen en corto. Oye, bájale, oye, ya no digas tanto, cuídate. Y sé que pues tú no lo has hecho, ¿no? O sea, has denunciado, me lo has dicho aquí, lo has dicho en muchos medios de comunicación. O sea, es por Sinaloa, es por mi familia, es porque no se vale salir con miedo, ¿no? ¿A quién molestaste? ¿Quién te puede estar haciendo esto?
6: Yo no tengo ahorita un señalamiento específico en el gobierno. Sin embargo, lo que sí sé es que fueron los medios de comunicación amarillistas, que por cierto, estamos revisando quiénes fueron los que hicieron un señalamiento muy puntual, donde decían que era de mi empresa el vehículo. Nosotros, nuestros vehículos se identifican súper bien. Sí, claro. Y que aparte aclararon que eran nuestros empleados, lo cual también es totalmente falso. Y si estamos incomodando, oye, pues esto es injusto, para que la sociedad se dé cuenta de que los que estamos haciendo las cosas bien, mi familia tiene 40 años con esta empresa, es la segunda generación la que estamos dirigiendo el negocio. Y ahorita lo que estamos pidiendo es lo justo, porque hablan de soberanía. ¿Cuál soberanía entonces? ¿Cuál soberanía que hablan? Y lo prostituyen esa palabra. Y nosotros sí, no te puedo hacer el señalamiento puntual. Sin embargo, nosotros hemos dejado ver que estamos abiertos a cualquier investigación y todo en nuestra planta, porque no hay algo que nos puedan señalar, a menos que ellos quieran pues callarnos. Pero creo que mi voz ha sido la voz de todos los sinaloenses y no he dicho nada que ponga en riesgo la vida de mi familia ni de mía, porque si están incomodando con estas pequeñas cosas, imagínate qué se espera, qué se espera.
0: Te lo pregunto siempre, Marta, y te lo vuelvo a preguntar hoy, ¿tienes miedo?
6: Desde siempre he tenido miedo, pero esto no me para, esto no me para y no me va a parar. Porque desde el primer día que levanté la voz, estaba dispuesta a seguir adelante. Ya te lo comenté en una entrevista a ti. He tenido que tomar medidas de mi familia. Yo no vivo tranquila, no vivo en paz, no estoy con mi familia completa. ¿Por qué? Porque yo no puedo permitir que viva mi familia en un lugar donde las cosas no están bien, están empeorando. Las empresas siguen cerrando, los empleos siguen acabándose. Las oportunidades de negocio aquí cada vez se van a reducir y la delincuencia pues va a ir permeándose y se va a ir metiendo más aquí. Y tenemos un gobierno indiferente, un gobierno que está encampañado y que no está atendiendo las necesidades del ciudadano. Dime tú si voy a estar con mi familia aquí tranquila. Tengo miedo, pero no me voy a ir de aquí, porque aquí están mis cosas, aquí está el resto de mi familia, aquí me enseñaron a mí a amar mi tierra. Y sería muy injusto. Mis papás a mí no me enseñaron a huir, me enseñaron a luchar, a proponer. Okay. Y no te quiero decir que
0: bregado, a confrontar. Sinaloense, a final de cuentas, ¿cómo no?
6: Sí, yo he propuesto, yo me he querido sentar con el gobierno, no por sumisión, sino porque creo que la única manera, y la han hecho muy difícil, ellos muy complicada, porque yo desde el primer momento he querido sentarme para negociar lo que podemos hacer aquí. Nosotros no hemos pedido ni un peso, lo que pedimos es las oportunidades y estrategias. Mira, he ido con otros gobernadores, me he sentado para ver cómo le están haciendo, me he ido con presidentes municipales a sentarme cómo le están haciendo en otros estados, y necesitamos la voluntad del gobierno. Se la hiciéramos más fácil, pero ellos lo toman personal como si fuéramos en contra de la ideología de ellos. Nosotros vamos en contra de la ineptitud de la gente. Cuando fui también a El Salvador, lo mismo, viajé para que me dijeran, falta voluntad, Marta, falta voluntad. Y voy a donde tenga que ir para preguntar esa fórmula mágica. Y termino diciéndome que es la voluntad del gobierno.
0: Marta Reyes, te mando un abrazo. Es la presidenta de Coparmex allá en Sinaloa y estamos al habla, si me permites, Marta. Gracias.
6: Muchísimas gracias, Luis, por seguir dándonos esta voz. Y somos una familia sinaloense, como muchas de las de aquí, que queremos paz.
0: Como todos, yo creo. Bueno, casi todos. Gracias, Marta.
6: Gracias.
0: Adiós. 7:42. En otros temas, ayer asesinaron al 13º periodista en lo que va de esta administración. En la administración que inició el 1 de octubre de 2024, de la presidenta Sheinbaum, van 13 periodistas asesinados. Ahora le tocó a un oaxaqueño que ya había denunciado acoso por parte del gobernador Salomón Jara. Roosevelt Salgado, buenos días allá en Oaxaca.
7: ¿Qué tal, Luis? Muy buenos días. El periodista oaxaqueño Francisco Alejandro Leiva Aguilar fue asesinado ayer a balazos mientras se encontraba en un establecimiento de comida en el fraccionamiento La Esmeralda, perteneciente al municipio de San Pablo Etla, en la región de los Valles Centrales de Oaxaca. En uno de esos primeros reportes, las autoridades estaban informando que el ataque fue ejecutado de manera directa por sujetos armados que arribaron en una motocicleta hasta este lugar y dispararon contra el comunicador para posteriormente darse a la fuga. Tras las detonaciones, hasta Al sitio acudieron elementos de corporaciones de seguridad y también servicios de emergencia, quienes confirmaron el fallecimiento del comunicador debido a la gravedad de las heridas producidas por proyectil de arma de fuego. El periodista recibió 3 disparos a la altura de la cabeza, falleciendo en el lugar. El fiscal general del estado de Oaxaca, Bernardo Rodríguez Alamilla, dijo a los medios de comunicación que se están analizando las cámaras de vigilancia de las casas y negocios cercanos de donde fue atacado el comunicador. Leyva Aguilar contaba con una amplia trayectoria en los medios de comunicación en la entidad oaxaqueña. Se desempeñó previamente como director de la Corporación Oaxaqueña de Radio y Televisión, el canal del estado, y actualmente ejercía el periodismo de opinión a través de su columna El Zumbido del Moscardón. En noviembre del año pasado, el comunicador había expresado su preocupación ante las amenazas que había recibido por su ejercicio periodístico. A través de un comunicado, el gobierno estatal confirmó el deceso del comunicador y también condenó el ataque en su contra. Reconoció el gobierno del estado que el periodista fue crítico con el gobernador Salomón Jara, pero aseguraron que son respetuosos de la crítica y de la libertad de expresión. También en este comunicado afirmaron que ninguna diferencia con el ejercicio periodístico puede justificar jamás un acto de violencia. Y es que desde su columna, El Zumbido del Moscardón, Alejandro Leyva criticó los casos de nepotismo, corrupción y la relación de funcionarios estatales con la delincuencia organizada. Luis, es mi reporte desde Oaxaca.
0: Gracias, Rusbel. Tengo en la línea a Rebeca Romero. Ella es directora de ADN Sureste allá en Oaxaca. Es una periodista muy destacada en Oaxaca. Colega, con mucha admiración, te mando un abrazo, Rebeca. Y además, en un momento difícil, tú conociste muy bien a Alejandro. Entiendo que vivía inclusive cerca de tu casa. Y bueno, pues hoy estamos con esta noticia, estamos enlutados. De nueva cuenta, 13 periodistas asesinados en este país. ¿Qué pasó con Alejandro? Cuéntanos un poco quién era Alejandro, por qué denunciaba al gobernador. Rebeca, buen día.
8: Luis, muy buenos días. Mira, estamos consternados, los medios aquí estamos consternados. Ayer cuando recibimos la noticia fue un shock espantoso. Alejandro Leyva fue mi colaborador y me recuerdo que cuando decía lo del zumbido del moscardón, yo le dije, oye, ¿por qué el zumbido del moscardón? ¿Por qué le pusiste así? Y me dijo, ¿por qué no sabes que es un abejorro que las alas aletean tan fuerte para atraer la atención de las personas? Sí. Es por eso que le puso el zumbido del moscardón. Pero Alejandro era un hombre muy afable. Lo veías caminando de guaraches con pantalones de mezclilla, una playera. Conmigo fue mi colaborador muchos años, hasta que decidió que porque era muy frontal en el ataque, no porque nosotros dijéramos que ya no quisiera que trabajara con nosotros. No, lo que pasa es que era muy frontal y dijo, a mí me lo comentó, dice, voy a hacer mejor en una página mía. Y los medios que quieran tomar mi colaboración tienen toda la libertad de hacerlo. A mí me pareció una muy buena idea y eso es lo que hizo Alejandro. Fíjate que casualmente un día antes el gobernador anunció, el gobernador Salomón Jara en su mañanera, anunció la creación de un catálogo de portales y medios de comunicación que él considera enemigos y llenos de odio. Y bueno, no le puso nombres en ese momento, pero esto fue un día antes y al otro día mataron a Alejandro Leyva. Alejandro Leyva vivía pues de una manera, no era rico.
0: Perdón que te interrumpa, Rebeca. Sí. Lo que hizo Salomón Jara, el gobernador de Oaxaca, ¿fue hace 2 días? O sea, el martes.
8: Un día antes, sí. Fue
0: el martes 21.
8: En su mañanera. Sí, en su mañanera.
0: El martes 21 publicó el gobernador, o sea, en su mañanera.
8: No,
0: dijo,
8: en su mañanera. Sí. Ajá.
0: O sea, en su mañana dijo, estos portales son enemigos.
8: Pues dijo que iba a hacer la creación de un catálogo de portales y medios de comunicación que él considera enemigos y llenos de odio.
0: ¿Esa fue la palabra que usó, enemigos?
8: Sí, y llenos de odio.
0: Qué fuerte. Digo, porque pues fue un día antes de que lo mataran.
8: Y al otro día matan a Alejandro.
0: Qué cosa.
8: Fíjate que algo que estuve escuchando a Roosevelt yo lo conozco muy bien, a tu reportero. Fíjate que la motocicleta que utilizaron para este asesinato tenía era un vehículo que había sido empleado en otra ejecución el 15 de febrero, Luis, en Jojocotlán, que es otro municipio conurbado de aquí de Oaxaca. Este pertenecía a un tipo que se llamaba Yair. Su cuerpo fue localizado en terracería con huellas de tortura y un arco mensaje. y le robaron la moto. Esa moto, al parecer, es la que fue utilizada en este asesinato de Alejandro Leyva. Esta moto la dejaron tirada en una terracería muy cercana a la casa de Alejandro, donde lo mataron. Alejandro vivía en un área de interés social, casas pequeñas para trabajadores. No creas que vivía en una área así muy rica. Nunca, él era originario de Pluma Hidalgo. Pluma Hidalgo es donde se produce el café, tenía una finca. Era una persona muy afable, pero era muy crítico, era frontal, crítico, incómodo para los poderosos. Era un terco, nosotros le dijimos muchas veces.
0: Como muchos en este oficio, creo, Rebeca.
8: Sí, y pero para Morena es muy fácil decir que el gran problema en México es la prensa, y inclusive yo te lo he escuchado decir, y pues nosotros no nada más somos el vehículo para transmitir lo que pasa en este país.
0: No maten al mensajero.
8: Sí, y matan al mensajero. Fíjate que Veracruz, Guerrero, Puebla son los lugares que son gobernados por Morena y donde se encabezan todos los homicidios a periodistas. Entonces sí estamos muy consternados, todos los reporteros ayer, todo el mundo nos exige, es que los reporteros deben salir, pues lo único que tenemos como arma son nuestros medios y es donde nos estamos quejando.
0: Y cuando sales y pasa esto, pues también se desincentiva salir, ¿no? O sea, hay terquedad, hay necedad, pero también hay gente que dice, hasta aquí, ya no quiero.
8: Yo creo que
0: no
8: sí.
0: No me vayan a matar.
8: Hay miedo, sí, Luis, porque Alejandro estaba comiendo en un puesto de memelas o de tacos. Y yo creo que este crimen, ¿te imaginas? Este tuvo que ser pensado con mucho cuidado o tuvo que ser planeado, porque no nada más salen dos en una moto y lo van a matar. O sea, eso es imposible.
0: En una moto donde ya habían matado a alguien más aparte. ¿No?
8: Donde ya habían matado a alguien más. Ahora, aquí reportear es muy difícil, si en el DF es difícil, en los estados es todavía lo triple de difícil, es donde se cometen casi la mayor parte de los asesinatos a periodistas. Estamos concernados, lógicamente muchos compañeros tienen miedo, yo tengo miedo, dices, bueno, ¿y ahora qué pasa? ¿Qué sigue? Alejandro le puso nombre lo querían matar, entre ellos el gobernador Salomón Jara, el consejero jurídico del estado, Giovanni Vázquez Sagrero, y el secretario general de gobierno, Jesús Romero López. Eso, él lo denunció en una columna, una de sus últimas columnas, y él le puso nombre. Entonces, no sé qué va a suceder, no sabemos qué va a suceder.
0: ¿Cómo has visto la postura del gobierno hasta el momento? Dicen, mira, sí lo mataron, sí era crítico, pero no matamos a los críticos, no nos vamos contra los críticos.
8: Pues exactamente lo que acabas de decir. Respetamos a la crítica, sí, pero no la respeto. O sea, ¿por qué Alejandro se quejaba así? Está muerto. Era muy frontal, pero era un bohemio, Luis, como todos los periodistas viejos.
0: No, le encantaba, oaxaqueño.
8: Muy oaxaqueño, le encantaba el mezcal, le encantaba, cantaba con su guitarra, era afable, era muy simpático, tenía un gran sentido del humor, era muy culto. Leía mucho, entonces al leer tú tienes una gran facilidad para escribir porque puedes plasmar las cosas que tú ves.
0: Deja a su familia, ¿a quién deja?
8: Deja a su familia, él estaba divorciado actualmente, tenía una esposa muy bonita, estaba divorciado, vivía solito en esta área, que te digo, está muy, cuando llegas a Oaxaca, es en la entrada, ahí es donde él vivía. Deja a su familia, y su familia es de políticos y de periodistas. Hay otra familiar que está también muy ligada a él y que también ha sido muy crítica, y ahora pues también me imagino que yo no he podido hablar con ella. Hoy se rinde homenaje a Alejandro, hoy va a haber una misa de cuerpo presente a las 14 horas, y ayer lo fuimos a despedir muchas personas, y hoy yo me imagino que también. ¿Qué sigue? Nosotros no sabemos. El gobierno asegura que va a haber van a buscar a los que lo mataron. Pero pues eso, ¿qué? Eso ya no nos regresa Alejandro. O sea, ya pasó.
0: No, y se calla otra voz. Y vemos también otra vez un gobierno que se va a lavar las manos, y las posturas, y los comunicados, y lo de siempre.
8: Y sabes que le van a echar la culpa a los grupos armados, sí, claro. Entonces...
0: Pues esperemos, es muy fácil, a ver si no lo terminan por vincular, ¿no? También hacen mucho eso.
8: Pues yo creo que sí. Y luego, mira, él inclusive acababa de regresar de China, fíjate, porque se sacó un premio, yeah. El premio México Ricardo Flores Magón. Esta es la segunda vez que se lo sacaba. En el 2024 fue premiado y en el 2025. Y los mandaron a China un grupo de periodistas. Acababa de regresar y escribía y todo, pero era muy frontal. Sí, era muy frontal, uh-huh. Un crítico muy ácido. Unos comentarios muy fuertes, uh-huh. Que pues no le gustaban a los poderosos. De los poderosos, yo hablo de todos los poderosos.
0: Sí, de todos.
8: No nada más, ¿no?
0: Rebeca, pero siento de verdad mucho lo que pasó. Te agradezco mucho que me compartas esto, que nos lo compartas en MBS a toda nuestra audiencia. Y yo me quedo con esto también que nos cuentas de Alejandro, que era bohemio, que le gustaba el mezcal, que le gustaba cantar, que era muy culto, que era buena onda, que era amable, afable. Y aunque fuera frontal, yo creo que no es razón para matar a nadie, ¿no?
8: Yo creo que los periodistas, así somos, los verdaderos periodistas, pues somos frontales y críticos, no hay de otra.
0: No hay de otra.
8: No hay de otra. Eso es como tú, Luis, tú eres frontal y crítico, y así es, somos periodistas, esa es nuestra forma de expresarnos. Y tampoco, pero no por eso te deben de matar, no creo que sea justo. Alejandro ayer estaba en chancla.
0: Sí, comiendo
8: su memela o su taco. Entonces dices, no es posible, dices, cuídate, ¿de quién te cuida?
0: Te mando un abrazo, Rebeca, gracias de verdad por este testimonio y un abrazo también a la familia de Alejandro, seguramente los verás un poco más tarde.
8: Sí, gracias. Es muy seguro, muchísimas gracias, Luis.
0: No, hombre, gracias a ti, cuídate mucho, cuidémonos mucho.
8: Cuidémonos ambos.
0: Gracias, Rebeca. Las 7:55, el 13º periodista asesinado en lo que va de la administración de la presidenta de la República, Claudia Sheinbaum. Tenemos el audio de Alejandro, nada más para dejar el testimonio. Así denunciado.
9: Realmente me preocupa, en verdad, es que no puedan mancharme y entonces traten de callarme, como lo han hecho con tantos periodistas que han sido asesinados por pensar diferente o por decir la verdad de la manera más cruda posible. Y bueno, seguiré el curso legal en contra de Salomón Jara, de Jesús Romero y de Giovanni Vázquez Sabrero. Claro que no faltaron los menesterosos que trataron de descalificar mi posicionamiento del viernes pasado, en donde responsabilicé justamente a esos tres funcionarios de lo que pueda pasarme a mí, en mi libertad y en mi integridad física, al igual que la de mi familia.
10: Comuneros de Santiago Axtata me han confirmado que el presunto huachicolero y traficante de estupefacientes Nino Morales Toledo, cuya fortuna no se explica simplemente con su sueldo en el Senado de la República o en su paso por la presidencia municipal de San Blas Atempa, tiene secuestradas cientos de hectáreas de litoral en esa municipalidad.
0: La Academia Mexicana de la Comunicación se posiciona ante el asesinato del periodista Alejandro Leyva Aguilar. Condena este asesinato. Dice, su asesinato constituye una nueva y grave agresión contra la libertad de expresión y contra el derecho de la sociedad a recibir información libre, plural y oportuna. Sin libertad de prensa no hay democracia plena. Academia Mexicana de Comunicación. Lo comparto en mi red en @LuisCárdenasMX en un momento más. Déjeme, voy a una pausa. Y hoy le quiero preguntar a usted algo porque ya está aquí en la casa Nat Torres. Y usted ubica muy bien a Nat Torres, está muy de moda en estos momentos. Nat Torres planteaba en un podcast el asunto del examen previo a votar. Y bueno, a partir de ahí ha habido todo un tema de campaña, gente que se desgarra las vestiduras, gente que dice que está bien, que está mal, que no, que la derecha, que la ultra, que en fin. Porque como casi no hay temas aquí en México, pues hay que hablar del tema del voto, ¿no? Entonces, yo le quiero preguntar a usted qué opina. 5640-05-1025. Voy de nuevo. 5640-05-1025. Una vez más. 5640-05-1025. ¿Se tendría que hacer un examen para votar antes? ¿O todos tenemos que votar? O sea, está buena la polémica, ¿no? Se repite frecuentemente, ¿no? Es como que algo tan nuevo. Se repite frecuentemente en la historia. Pero, pues, entrémosle. 5640-05-1025. Regreso y platico con Nat Torres.
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2: El Comité Comercial de Washington anticipa acuerdos provisionales con sus socios de Norteamérica este año y llega a la capital para entrevistarse con Sheinbaum y Ebrard.
3: Reforma.
2: Fracasan en Pemex contratos mixtos. Buscaban subir producción. Fallan en atraer inversión privada porque ofrecen incentivos limitados.
3: El Financiero.
2: Va a Estados Unidos por acuerdos provisionales en el T-MEC este año. Greer. Temas sensibles como reglas de origen y disposiciones laborales y medioambientales se irán hasta 2027.
3: El Economista.
2: Oficina del Representante Comercial de Estados Unidos. Este año no habrá acuerdos en el T-MEC para el sector automotriz. Temas como normas de origen, laborales y medioambientales se debatirán incluso en el Congreso de Estados Unidos el año próximo. Jamison Greer.

0: 8 de la mañana con 10 minutos, ya regresamos, estamos aquí en MBS Noticias. Mi WhatsApp es 5640-05-125, voy de nuevo, 5640-05-125, una vez más, 5640-05-125. ¿Se acuerda del presidente de Nicaragua, Daniel Ortega? Presidente, tengo que decirle, pero pues es un dictador. El tipo dijo, ya no va a haber elecciones. Y textual, ya no va a haber elecciones porque nos pueden arrebatar el gobierno. Pues para eso son las elecciones, ¿no? Para un cambio democrático y esas cosas. Bueno, Daniel Ortega llega a la presidencia en el 2007. Lleva más o menos 20 años. Él fue parte de la revolución sandinista que tumbó a Somoza. Él era revolucionario de izquierda, etcétera. Y bueno, muy apoyado por presidentes, por ejemplo, como López Obrador. Pero, pues ahora no lo están respaldando tanto. Ya en Nicaragua trataron de matizar la declaración de Ortega, diciendo que no se refería, que no dijo lo que realmente dijo, sino que se refería a que puede llegar a haber una intervención extranjera y eso sería lo que no permitiría Nicaragua. Y que en Nicaragua hay democracia, aunque todo el mundo sabemos que en Nicaragua no hay democracia. Este tema, el de Nicaragua democrática, el de la Nicaragua democrática que no permite elecciones, se discutió ayer en la Cámara de Diputados y estuvo bien interesante lo que dicen tanto los oficialistas como los opositores. Angélica Melín, buen día.
1: ¿Qué tal, Luis? Buenos días. En la Cámara de Diputados hubo pronunciamientos en contra de las declaraciones hechas por el presidente de Nicaragua, Daniel Ortega, quien en días recientes se pronunció a favor de cancelar las elecciones con los argumentos de evitar injerencias de los Estados Unidos en los comicios en su país y también para evitar que pudieran llegar al poder otras fuerzas políticas. La vicepresidenta de la Mesa Directiva de San Lázaro, Paulina Rubio, y el coordinador parlamentario de Morena, Ricardo Monreal, rechazaron por completo los señalamientos. La diputada Rubio Fernández incluso pidió que la presidenta de la República haga un pronunciamiento de repudio a los señalamientos de su homólogo nicaragüense.
2: Absolutamente preocupante, digo, obviamente quienes vivimos aún en estados democráticos, pues tendríamos que estar muy preocupados porque de pronto estas malas prácticas se contagian, de pronto estas malas prácticas en donde el poder ya ve que le cuesta trabajo ganar el poder y pues entonces terminan arrebatándolo. Así que lo que nosotros esperaríamos sería un pronunciamiento al menos muy contundente por parte de la presidencia de la República sobre el rechazo a estas declaraciones, que obviamente limitan la autodeterminación del pueblo de Nicaragua.
1: Por separado, el diputado Monreal Ávila planteó su desacuerdo.
3: De que el presidente Daniel Ortega ha declarado que no habrá elecciones ya en su país, por el temor de que los yanquis, dice él, se apoderen del país o que Somoza y sus seguidores regresen a gobernar Nicaragua. Es un despropósito. Creo que a nadie, a ningún ciudadano en el mundo, se les puede privar de llevar a cabo elecciones y elegir a sus gobernantes, a sus representantes de manera democrática.
1: Considero que pedir que ya no haya elecciones es una actitud contraria a la democracia.
3: Yo espero que los organismos internacionales, espero que el mundo no pueda aceptar esta decisión de un país. Es el totalitarismo, es la ubicación de estar en un estado de excepción. Mi opinión es como legislador. Y obviamente no se le puede privar a ningún ciudadano del mundo de elegir a sus gobernantes. Eso es lo que pienso de manera personal.
1: Es el reporte.
0: Gracias, gracias, Angélica Melín. Hay una gran polémica en este país y esta polémica se origina por declaraciones que hace la abogada, analista política con gran influencia en este país que se llama Natalia Torres. Y hoy Nat está aquí con nosotros. Nat, muchísimo gusto verte, bienvenida. ¿Cómo estás?
4: Hola, querido Luis, ¿todo bien?
0: No tenía el gusto de conocerte, ¿eh?
4: Todo en orden, no en persona.
0: Pero bueno, hemos hablado por teléfono, pero
4: hemos hablado por teléfono, por videollamada, fan.
0: No, al contrario.
4: Muy fan.
0: No, al contrario, muy interesante
4: bien,
0: las posturas que pones en la mesa, en algunos podremos coincidir, en otras no tanto, etcétera, pero, a ver, dime primero, ¿qué dijiste? O sea, ha salido en todos lados, saliste ya en la mañanera, estás por todos lados.
4: Sí.
0: ¿Qué dijiste?
4: No tenía idea, ¿eh? No tenía idea que eso iba a pasar. A ver, este tema en el podcast, estábamos hablando del voto. Y yo planteo un requisito adicional al ejercicio del voto. Que, pues, va encaminado hacia tener una especie de clase uh-huh. al momento de ir por tu INE. No sé quién la dé, porque no lo sé. Uh-huh. Fue una idea que solté en un podcast. Okay. No estaba preparando una iniciativa de ley. Uh-huh. Entonces, no sé, pero yo dije, a ver, un órgano electoral, tal vez el INE, que en teoría debiera ser autónomo, no lo sé, uh-huh. que le den a la ciudadanía, o que estén obligados como Estado, a darle a la ciudadanía una especie de clase, antes de ir por tu INE, en donde te digan, esto hacen los servidores públicos por los que uh-huh. vas a votar de aquí en adelante.
0: O sea, la propuesta no es que te hagan un examen antes del voto y que si no pasas el examen no votes.
4: No, claro que no.
0: Tu propuesta, o sea, lo que pones en la mesa en el podcast, además, es un podcast. O sea, en el podcast claro. se dicen muchas cosas.
4: Claro. No, a ver, y esto me das una buena entrada para decir algo. El fraseo pudo ser incorrecto, sin duda, uh-huh. sin duda, ¿no? Y pues hay que hacerse responsable por las cosas que se dijeron, por cómo se dijeron, uh-huh. sin duda. Pero el punto nunca fue, como se ha querido manejar, Natalia Torres quiere evitar que la mujer vote. Natalia Torres quiere hacer que...
0: Ah, sí, porque ya eres de Turning Point USA, ¿no? Bueno, ya eres fan
4: sí,
0: de...
4: Sí, yo y Erika Kirk, mi mejor amiga, sí. ¿no? En lo absoluto. Uh-huh. La palabra mujer nunca salió de mi boca. Uh-huh. Y yo he sido, sobre todo con la presidenta y en general con servidoras públicas, yo he sido muy clara ante las críticas. Uh-huh. Y tú, Luis, lo sabes, ¿no? Sí. Yo jamás he hecho una crítica por un tema de género. Yo uh-huh. jamás voltearía a restringir, quitar, opinar, pensar por un tema de género. Cada que hago una crítica a una servidora pública, siempre uh-huh. es por sus funciones como servidora pública.
0: Sí, claro.
4: Que sean mujeres, irrelevante, ¿no? Uh-huh. Entonces, bueno, se han puesto una serie de cosas en mi boca que son falsas. Natalia Torres quiere que los pobres no voten. Falso. Uh-huh. Falso. Jamás, jamás uh-huh. dije algo por el estilo, ¿no? Natalia Torres quiere que las mujeres no voten. Natalia Torres quiere que los que no tienen títulos académicos no puedan votar. Uh-huh. Si no tienes doctorado, no votes. Falso.
0: Ahora,
4: jamás.
0: No quiero ser agresivo, pues, pero pues así que digas, muy original no eres, ¿no?
4: No, o claro, sea, por supuesto.
0: La República de Platón, John Stuart Mill, la epistocracia, o sea, se ha planteado este tema y de hecho mucho más radical, así, la República de Platón, sí, está el tema de, oye, pues no cualquiera debería de poder votar, porque entonces entramos al populismo y porque entonces entramos a un proceso de degradación democrática.
4: ¿Y sabes qué? Ni siquiera es... Vamos a dividirlo uh-huh. en dos temas. Uno es la eliminación de la universalidad de un derecho humano, uh-huh. considerando nuestra democracia contemporánea, democracia uh-huh. actual. Eso es falso. Pedir requisitos para el ejercicio de un derecho humano no es eliminar su universalidad, ¿no? Uh-huh. Los ejemplos que yo ponía también sobre derechos político-electorales. Si yo no tengo INE, no estoy en el padrón y en la lista nominal, no voto. Uh-huh. Por mucho que tenga 18 años, por mucho que sea mexicana, yo no voto. Uh-huh. Si yo no tengo INE, no voto. ¿Eso significa que mi derecho humano al voto no existe? No, claro que existe.
0: No hay un requisito burocrático para poderlo organizar.
4: Claro, uh-huh. para el ejercicio de mi derecho humano al voto, yo necesito una INE, ¿no?
0: Claro.
4: Mi derecho humano a ser votada, ¿no? Uh-huh. Porque en políticos electorales tienes el voto y a ser votada. A ser candidata. Yo tengo el derecho humano a ser candidata, claro. Pero si no cumplo con los requisitos que establece la legislación electoral, uh-huh. si quisiera ser candidata independiente, juntar las firmas, uh-huh. ¿no? Si yo no hago eso, yo no puedo ejercer esa candidatura, ¿no? Entonces, ¿eso significa que mi derecho a ser votada no existe? No, sí existe. Uh-huh. Solo para el ejercicio, el legislador, el órgano constitucional delimita ciertos requisitos. Entonces,
0: déjame irme al revés también, porque hay otros países donde es obligatorio el voto. Uh-huh. Y si no votas, tienes multa.
4: Claro. Sí, claro.
0: Caso de Chile, por ejemplo.
4: Por supuesto, Argentina también.
0: Argentina, es a fuerzas, tienes que ir a votar, y si no votaste, multa.
4: Claro, que explorar esa idea con la finalidad de mucha más participación y mucha más politización uh-huh. del país puede ser buena. Ahora habrá que ver, digo, no lo sé, habrá que ver en qué medida la obligación del voto hace mayor participación o hace una conciencia uh-huh. política más grande. Habrá que ver, ¿no? Uh-huh. Son el tipo de cosas que no piensas, uh-huh. o sea, no digo, no tienes un estudio panorámico cuando estás en un podcast hablando, ¿no?
0: ¿De qué hablaban en el podcast?
4: Todo un poco.
0: Se viraliza esta parte de lo que mencionas, el fragmento, pero ¿de qué hablaban? ¿Cuál era el tema del podcast?
4: De todo un poco, muy político. Uh-huh. Las primeras preguntas del podcast fue, Natalia, como constitucionalista, ¿cómo ves la corte hoy, no? Uh-huh. Yo platicaba de... Pues que me da mucha vergüenza tener uh-huh. a los ministros que tenemos hoy en la Corte, uh-huh. con la poca capacidad técnica y profesional que hay en la Corte. Platicamos un poco de partidos políticos, platicamos un poco de muchas cosas. O sea, en uh-huh. realidad el fragmento de este tema del voto es muy corto. Uh-huh. O sea, no se explora, digamos, ninguna otra opción de cómo quitarle el voto a la gente, ¿no? Fue una cuestión, sí, de un mal fraseo. Y eso es muy cierto, Luis, y tengo que decirlo, ¿no? seguro se pudo haber empaquetado de manera diferente la observación. Uh-huh. Sin embargo, el punto principal siempre fue una obligación estatal de informar al ciudadano. Oye, Natalia, es que el INE ya tiene jornadas de cultura cívica y ética. Sí, pero no llegan a todo el mundo. Un poco lo que yo ponía sobre la mesa es qué pasa si fuera obligación del Estado asegurarse que a todas las personas del padrón electoral le llegue esa información. Uh-huh. Claro que puede ser muy discutido, Luis. Claro que no puede ser la uh-huh. mejor idea porque además... ¿cuál es la información que para ti sería indispensable? Esa uh-huh. puede ser diferente a la información sí, claro. que para mí sea indispensable.
0: Uh-huh. Bueno, de entrada, a ver, pones aquí en la mesa algo que a mí me parece muy importante de educar o de educarnos. No estoy diciendo que, ¡ay, nosotros educamos! No, no, de claro educarnos, que no. Todos tenemos que aprender. Si salimos a la calle, y lo hemos hecho, pero si salimos a la calle y preguntamos a la gente cuántos diputados hay, la mayor parte no lo sabe, y no entiendo que no tenga por qué saberlo. Claro. Si nos metemos a los análisis de Oxford Reuters en torno al consumo de información y al consumo de noticias, más del 70% de la gente en este país rechaza las noticias y rechaza todo lo que tenga que ver claro. con el Estado.
4: México no es un país politizado.
0: No es un país politizado.
4: En lo absoluto, hay un porcentaje muy pequeño, muy, muy centrado del círculo rojo que es politizado.
0: Sí, claro. Y polarizado.
4: Y polarizado. Sí. Eso no significa que a México le importe.
0: Y tú sales y...
4: Porque además, claro, entiendes que vives en un país con miles de otras prioridades uh-huh. y miles de otras preocupaciones, ¿no? Eso es cierto. Pero entonces, si puedes generar un mecanismo para acercar esta información, si no es mi idea, que no sea mi idea, uh-huh. Luis, está perfecto. Platiquemos estos temas, platiquemos cómo es que sí podemos llevar esa información.
0: La gente no sabe qué hace un senador o qué hace un diputado. ¿Cuál es la diferencia? ¿Qué es el presidente municipal? ¿Por claro. qué el municipio tiene regidores? ¿Qué tiene que estar haciendo un gobernador y qué tiene que estar haciendo un presidente municipal?
4: Yo hace poco tuve igual en un podcast un debate con un chavo, ¿no? Un uh-huh. historiador. Y era sobre la elección judicial. Entonces yo le decía, ¿sabes qué hacen los jueces? No, no tengo idea. ¿Fuiste a la elección judicial? Sí. ¿Y por quién votaste? Si no sabes qué hacen. O sea, ¿cuáles fueron tus criterios objetivos por los uh-huh. cuales tú decidiste votar por este juez o este magistrado o este ministro? No, pues escogí los valores que representaran más al movimiento. Y yo, ¿a qué movimiento? Ah, un movimiento partidista. Porque entonces, nada más te aviso que el Poder Judicial es independiente. No
0: justicia
4: tendrías por qué.
0: Partidizada.
4: Claro, ¿no? Pero bueno, entre muchas otras cosas, claro que podríamos hacer cosas diferentes para llevar esa información, ¿no? Y para uh-huh. que esa información esté. Sobre todo porque yo siempre he creído, Luis, que una parte esencial del voto es la libertad. Y la libertad va de dos vías. Digo, siempre por parte del Estado. Que el uh-huh. Estado te otorgue una diversidad de candidatos con diferentes ideologías, con diferentes posiciones, uh-huh. ¿no? Para que tú tengas opciones dentro de varios espectros ideológicos, pero además que tú tengas la libertad en el sentido técnico, que sepas qué es lo que estás votando, por quiénes estás votando, para que tu decisión sea completamente ejecutada en el mejor de los márgenes.
0: ¿Qué libertad tienes cuando hay 500 candidatos en la mesa?
4: Claro.
0: ¿Puedes analizar a los 500
4: claro.
0: candidatos?
4: O deja tú eso, cuando no sabes qué hace ese candidato.

0: culpa de la gente, pues, o sea, es culpa del Estado. ¿Podemos acompañar esto con una reforma al proyecto de educación? Sí, para que, digo, no estamos tan mal en la alfabetización, o sea, creo que la tasa está bien, pero cuando tú comparas la gente que va a la escuela, el porcentaje de la gente que va a la escuela con lo aprendido, la diferencia es abismal.
1: Sí, claro.
0: Porque los programas de educación no están equiparados, por muchas cosas, ¿no? Entonces, si puede acompañar de muchas cosas, claro, de un programa de educación, por supuesto, de cultura cívica y ética por parte del INE o por algún otro organismo que todavía no exista, ¿no? Claro que se puede. Eso es una parte. Y la segunda parte en la que sí quiero ser muy clara, Luis, y agradeciéndote este espacio que me abres, el tema de la exhibición política y el tema de... la orquesta de las cuentas grandes por parte del oficialismo.
1: La estigmatización. Eres de derecha, te
0: ojalá
1: convoca
0: eso fuera lo único.
1: La derecha internacional, eres parte de una campaña contra el gobierno.
0: Sí, sí.
1: Y pues, no sé, o sea, cosas por el estilo, ¿no? O sea, es que sale cada... Lo platicábamos ahorita un poco fuera de aire, porque me decías que es la primera vez que te llega una campaña de este tamaño.
0: Sí, sí, sí, sí, sí.
1: Y te decía, checa los segundos, cada 3 segundos aproximadamente, debido a los bots y las programaciones que tienen, es cuando te llega el guamazo,
0: sí,
1: ¿no?
0: Sí, paz, paz. Y mira, una cosa es lo orgánico, luego la gente en Twitter a la que no le caí bien, perfecto, que usualmente son los que no le caigo bien siempre, entonces tampoco es como que...
1: Nadie es moneda de oro.
0: Sí, claro. Pero está la gente normal, ¿no? O sea, la gente que escucha y dice, no, no me gusta, estás tú, que haces periodismo, tú me puedes atacar lo que quieras, tú puedes criticarme lo que quieras, la gente puede criticarme lo que quiera, los medios de comunicación, todo. El Estado no. El Estado no tiene ninguna facultad de exhibir absolutamente a nadie en la conferencia de prensa más vista, en su aparato de comunicación más grande. No puedes, porque eres el Estado. No estamos en igualdad de circunstancias.
1: Sí, claro,
0: tu capacidad de comunicación, tu capacidad económica para mandar a todos tus periodistas independientes a atacar, no es la misma la que tiene un ciudadano. La capacidad de respuesta de un ciudadano no es la misma la que tiene la operación política de presidencia de la República.
1: Claro.
0: ¿No?
1: Máxime cuando va más allá de solamente la comunicación y el derecho de réplica y el rating, inclusive. Porque claro, podríamos argumentar que un video de TikTok o un video de Instagram o una viralización puede llegar a tener, y estoy seguro, mucho más rating que la mañanera, seguro. Pero algo así hicieron el lunes, hoy es jueves, el martes, en Oaxaca, Salomón Jara, exhibió una serie de portales. El miércoles mataron a Alejandro Leiva, que es dueño de uno de estos portales. Por supuesto que el poder es asimétrico. No estoy diciendo que Salomón Jara mandó matar a nadie. Lo que sí es que
0: son
1: la
0: hechos.
1: Fuerza que puede tener el Estado
0: claro.
1: Es totalmente diferente a la de un ciudadano.
0: Sobre todo en este país, donde es uno de los países más complicados y más peligrosos para hacer periodismo. No digo que yo sea periodista. Jamás he dicho que soy periodista, porque la labor que ustedes hacen, la investigación que ustedes hacen, es abismalmente mucho más compleja de lo que hace un analista o de lo que haces escribiendo una columna, ¿no? Pero es un país peligroso para alzar la voz. Es la realidad. Y eso no significa que, porque hay muchos medios que te dicen, pero tú puedes alzar la voz. Pero tú sí tienes un espacio para hablar. ¿Cuál censura? ¿Cuál ataque? ¿Cuál persecución? Bueno, el tema no es solo hablar, es qué pasa si hablas. O sea, no, el derecho a libertad de expresión no solo es que yo pueda prender mi cámara y pueda hablar. Es que si prendo mi cámara y puedo hablar, no me pase lo que me pasó. No llegue la presidenta de la República, ponga mi cara, mi nombre, el lugar en el que trabajo, ¿sabes? Es esa parte de la exhibición. No me necesitan matar, y parece que en México no lo entendemos. No necesitan correrme de mi trabajo o no necesitan matarme para que digan, ah, ya, su libertad de expresión ya fue violada. Hay muchas otras ramas a través de los cuales el derecho a la libertad de expresión se cuarta.
1: Ana Paulbaum, en su libro Autocracia S.A., muy recomendable, por cierto, habla justamente de esto que estás describiendo a nivel internacional, que lo aplican muchas democracias imperfectas o democracias con aspiraciones a ser regímenes totalitarios, democracias imperfectas, etcétera. El asunto del escarnio. No necesitas tener que meter a la cárcel o matar o inclusive pues desaparecer, desterrar. Basta con que puedas unir a una parte del pueblo y que haya un escarnio público. Y además toma como referencia a la revolución de Mao, ¿no? Esta revolución cultural, la reeducación.
0: Y fíjate que lo que dices en términos de capacidad y de diferencia de condiciones sí es bien importante. Y aquí quiero hacer mucho énfasis. ¿Por qué? Porque cuando yo he dicho esto,

0: La gente cree que es un... Pues tú te pusiste en una esfera pública. Tú decidiste empezar a hacer análisis político. Uh-huh. Estás en la esfera pública, pues aguántese, ¿no? Claro, te aguantas de absolutamente todo lo que quieran. Uh-huh. No del Estado. No del Estado. El Estado no tiene derechos humanos. Al Estado no le violas nada. El Estado sí te puede atacar. Uh-huh. Ellos son la autoridad. Ellos tienen que ser mucho más responsables porque están en un piso que claramente es desparejo.
1: Déjame cerrar un poco, Nat, con una pregunta que tiene que ver con tu posicionamiento político, pero también con tu condición como joven, también porque eres mujer, también porque pues eres muy activa en las redes sociales, y va justo por la democracia. Lo tienes muy claro, dices, lo politizado es un circulito. A la mayor cantidad de las personas les vale cacahuate todo lo que está pasando, o sea, la verdad, la neta. Entonces, ¿qué futuro le ves a la democracia? ¿Cómo ves a la Nat de 46 años, de 60 años? ¿En qué mundo va a estar viviendo? Además, hay quien dice, se parece mucho esto a lo que se vivía en los 30, ¿no? Sí. Previo a la Segunda Guerra Mundial. Un mundo sumamente violento. Un mundo también que no solamente en México, en Estados Unidos, en varias partes del planeta, están utilizando este tipo de técnicas para, pues, disminuir la democracia. ¿Tú qué ves?
0: Mira, yo no sé qué esté haciendo la Nat a los 40. Uh-huh. Lo que sí sé, y que sí me parece importante, es cuestionar las cosas que vivo hoy que no me gustan. Uh-huh. Cuestionar el modelo de democracia que tenemos no me parece en lo absoluto algo dañino. En lo absoluto. Uh-huh. El cuestionar si lo que tenemos realmente es una democracia, perdón, pero a mí que los narcos gobiernen estados no me parece una democracia funcional. Uh-huh. Igual estoy exagerando, pero no me parece una democracia funcional. Cuestionarlo es indispensable para saber cómo podemos mejorar. La democracia que en general ha existido en México, con uh-huh. altibajos, en mejores momentos, en peores momentos, nunca ha sido la democracia utópica, porque es bien complicado. Uh-huh. En cuanto le metes el factor ser humano, las cosas se ponen un poco más complejas de lo que dicen los libros y la teoría, ¿no? Uh-huh. Cuestionar cómo llegamos a la mejor faceta de la democracia me parece importante. Y yo lo voy a seguir haciendo. Sí, porque claro. Fíjate que además con esto que pasó, habíamos 3 personas en ese podcast. El ataque completamente dirigido fue a mí, ¿no?
1: ¿No sabías de verdad que te estaban viendo? ¿No sabías la importancia que tenían tus palabras?
0: No lo tenía.
1: ¿No sabías claro. el tamaño que representa Nat Torres en las redes?
0: Me puedes decir, te lo juro, te lo juro, Luis, me puedes decir ilusa o lo que quieras, pero...
1: No, es que de verdad se mide, o sea, las veces que hemos platicado aquí en MBS, pues te buscamos de mucho sí. por tener la postura, pero pues es que tu voz es importante.
0: No lo tenía, te lo juro, no lo tenía tan claro. O sea, yo de alguna manera seguía creyendo que era la chava que hacía análisis político para, uh-huh. pues para las personas que de pronto coinciden con ella y tal. Yo no sabía que tenía este alcance. Y esto, ojo, no lo digo como parándome el cuello de, ahora uh-huh. tengo este alcance. Pues claro que amerita ciertas responsabilidades y amerita uh-huh. ciertas cosas que antes no hacía, como mucho más cuidado con lo que se dice, como claro. mucho más responsabilidad a los foros uh-huh. a los que vas, como mucho más, muchas cosas. Pero yo lo seguiré haciendo. Ahora que sé que me ven, uh-huh. yo lo voy a seguir haciendo, Luis. Y si lo hacía con rigor, ahora lo voy a hacer el triple. Y ahora, cada cosa, cada columna uh-huh. que escriba, cada detalle, cada... Si antes me empeñaba en que uh-huh. las cosas y las columnas fueran bien hechas,
1: claro.
0: ahora va a ser el triple.
1: Déjame leerte varios comentarios, hay de todo.
0: Sí.
1: Nos dicen aquí en el WhatsApp, la crítica de la presidenta fue hacia el posicionamiento que tuvo Natalia, nunca contra ella, se está victimizando.
0: No pasa nada. O sea, uh-huh. la crítica no tiene que ser hacia mí como persona. La exhibición de mi cara, del video, de la universidad en la que trabajo, y en la exposición uh-huh. y en el lugar de comunicación más grande del país, no es igualdad de circunstancias. La presidenta no puede hacer eso.
1: ¿Te ha dicho algo la UPE, por cierto, la universidad? Publicidad le hiciste, ¿no? Aunque sea.
0: Pues me habló nada más para decirme cómo estás, cómo te sientes, Natalia. Okay, uh-huh. ¿Hablaste a título de la universidad? No, jamás. Bueno, perfecto. Uh-huh. Maravilloso.
1: Felicidades por invitar a Natalia. Deberían de tenerla en las mesas de análisis.
0: Sí.
1: Sí, vamos a invitarla aquí a las mesas de análisis. Pues, sí, si se quiere, pues, estaría padrísimo. Hay que armar unas mesas de debate, estarían buenísimas. Coincido, que cualquiera vote, pero no es justo que mi voto que es formado e informado pese lo mismo que el que lo vendió por 500 pesos o por una torta o fue acarreado. Yo sí quisiera que hubiera un voto consciente o un voto educado. Nos dicen aquí en el WhatsApp. No solamente es responsabilidad del gobierno asegurar que la información llegue a todo el mundo, también es responsabilidad de todo el mundo informarse e involucrarse.
0: Claro, pero uh-huh. aquí, digo, sí, es muy cierto, ¿no? Ayer yo le decía a un uh-huh. compañero, votar es una obligación, no solo es un derecho, es una obligación constitucional. No es cierto, abre la Constitución,
1: sí, sí es
0: uh-huh. una obligación. Las obligaciones requieren ciertas responsabilidades, pero también entiendo que en este país hay muchas otras prioridades. Y no podemos exigirle a las personas que están batallando con 3-4 turnos al día, que tienen hijos, que además madres solteras, trabajan, hacen, quieren estudiar, están emprendiendo un negocio, están... No puedes exigir, además, siéntate y estudia política mexicana. Eso lo entiendo. Habrá que... Hay muchas cosas que ajustar para que esas obligaciones tengan las características o las condiciones para cumplirse. Eso es muy cierto.
1: Mientras el pueblo no lea, no estudie, no investigue, será así que no se conozca ni quién lo gobierne. Vamos a seguir votando por mantener los mismos parásitos de siempre, me dice aquí esta persona. Y es claro que vendrá alguien a decir que va a cambiarse la vida y los otros lo van a creer y es lo mismo de siempre. Hola, Luis, Natalia, me representa esa parte de una juventud informada en este país. No dejen de expresarse, dice aquí esta persona. Me encantaría escuchar a Natalia en este programa, intégrenla, vale mucho la pena. Me quedo con lo que dice Natalia, el Estado no tiene derechos humanos si no hay igualdad de circunstancias. Bueno, tienes muchísimos mensajes, Nat. Muchísimas gracias por estar hoy aquí con nosotros.
0: Gracias por el espacio.
1: ¿Cómo te seguimos? ¿Cómo sabemos más de ti?
0: Estoy en todas las redes sociales como @NatTorres, Nat con dos As, o sea, NAATTORRES. Nat Torres, y ahí me verán haciendo mis columnas, haciendo análisis político. Y nada, de aquí no me van a mover, no se preocupen.
1: Gracias, es Nat Torres. Son las 8:35.
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2: Hay un rechazo por ello y hay un rechazo a todo lo que tiene que ver con política y todo esto. Luis, yo la verdad rezo por todos ustedes. Ay, muchas gracias. Hago oración, dicen aquí, Dios los cuida y los proteja siempre. Estamos de luto por Alejandro, Alejandro Leiva, que murió allá en Oaxaca. Somos mexicanos comodinos que mientras no nos toque uno que México rueda y arda. Sí, exacto. Sí, ay, no, los matan entre ellos, puros narcos. Y no, no es cierto. Vas platicando con las madres buscadoras, vas platicando con todo eso, te das cuenta que no, que el país está muy mal. Y entonces tienes la opción de callar o tienes la opción de hacer algo. Dicen aquí, cuando existe gente que se dedica a informar lo que quieren, los quieren meter presos, ahí tienes a Mesa, sí, sí le pasó. Si te llaman y te dijera cuál es el reclamo hacia el gobierno, ¿qué reclamarías? Me dicen aquí, si te llamara la presidenta y te preguntara cuál es tu reclamo hacia el gobierno, ¿qué le reclamarías? Yo lo único que pediría, respondiendo esta pregunta, gracias por hacerla, no sé, como que estuviéramos más unidos, ¿no? Que dejáramos polarizaciones y que pues viéramos qué está pasando, que no estuviéramos protegiendo por proteger. Un gusto que invites a Nat, de verdad estuvo muy bien, gracias. 5640-05-1025 es nuestro WhatsApp abierto para todo el auditorio. 841. Oiga, una buena, es buena. Mazda lanzó un programa mediante el cual se van a prestar 17 pickups Mazda BT50 a organizaciones de la sociedad civil que trabajan a favor de la niñez. No tiene que ver con politiquería, no tiene que ver con que son del PRI, del PAN, de Morena. No, no, son organizaciones que chambean por la niñez y pues que necesitan moverse. Entonces, pues, está padre porque son estas organizaciones privadas al final de cuentas que juntándose, pues pueden salir muy bien avante. O sea, el caso de Mazda, que dice, oye, tú necesitas camionetas, ahí va, te las presto. Y son varias organizaciones que se dedican, pues, a ayudar a los niños y tratar de construir un mejor país. Adelante, Citlali Sáenz, buen día.
3: ¿Qué tal, Luis? Buenos días a ti, buenos días también a nuestros amigos del auditorio. Mazda de México lanzó un programa mediante el cual prestará 17 pickups Mazda BT50 a organizaciones de la sociedad civil que trabajan a favor de la niñez mexicana, las cuales podrán fortalecer su operación, ampliar su alcance y movilizar mayores recursos a lo largo del país. El director general de Mazda de México, Miguel Barbeito, explicó que la iniciativa denominada Kilómetros con Mazda Kokoro busca que los vehículos dejen de ser únicamente un medio de transporte y se conviertan en una herramienta para fortalecer proyectos sociales. Y es que explicó que las camionetas serán utilizadas para tareas diversas, como transportar materiales para construcción de viviendas, distribuir semillas para huertos comunitarios o llevar alimento para caballos que participan en terapias dirigidas a menores con discapacidad. Y es que la empresa automotriz estima que esto permitirá a las organizaciones llegar a más comunidades y destinar una mayor parte de los recursos directamente a la atención de personas. Miguel Barbeito recordó que la iniciativa nació a partir de experiencias realizadas el año pasado. Una de ellas fue el apoyo a Techo México, organización que utilizó una pick-up para colaborar en la construcción de 88 viviendas de emergencia y obras de infraestructura básica en 5 estados del país. Pero vamos a escuchar al CEO de Mazda.
4: Por eso el día de hoy entregamos en comodato 17 de nuestras Mazda BT50 a sus organizaciones que trabajan todos los días por las niñas y los niños de este gran país, al cual yo quiero mucho, soy orgullosamente mexicano y quiero y respeto mucho a mi país. Estas camionetas tienen el objetivo de recorrer caminos muy distintos entre sí. Desde Coahuila hasta Yucatán, cada kilómetro que suben estos vehículos buscan tener un impacto social. Y algunas de estas Mazda BT50 ayudarán a transportar insumos para programas de alimentación. Otras, por supuesto, llevarán materiales para la construcción de viviendas. Unas más acercarán servicios de rehabilitación, equinoterapias, educación, atención médica a niñas y niños del país. Y, ¿por qué no?, poderlos llevar a que se diviertan.
3: Con esta nueva etapa, Mazda ampliará el programa para beneficiar a 17 organizaciones de la sociedad civil. Esta estrategia forma parte de Mazda Kokoro, el programa de responsabilidad social de la empresa automotriz, que además contempla becas educativas, jornadas de voluntariado y un esquema de donaciones vinculado a la venta y mantenimiento de los vehículos. Luis, es mi reporte al auditorio. Muy buenos días.
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2: ¡Ay, qué buena rola! qué buena rol estamos escuchando. Hoy cumple 61 años Slash, el guitarrista de Guns N' Roses. Esta rola se llama Sweet Child of Mine. No me tardo, estamos en MBS Noticias. Soy Luis Cárdenas, gracias por dejarme acompañarle en cualquier momento, en cualquier lugar de su vida. De verdad, gracias. Es una oportunidad increíble. Neta, neta corazón. Se lo digo en serio, 5640-05-1025. Está abierto el WhatsApp para todos los comentarios. Me voy a una pausa y después de la pausa le platico de el perrito Rocky. Es un perrito al que mataron horrible, horrible allá en Coahuila. Se ha hecho una polémica fortísima allá en Coahuila por el tema del perrito Rocky. Regreso y le cuento la historia y además platico con la Sociedad Protectora de Animales que, bueno, pues ha denunciado todo esto, que como siempre tiene que ver con algunos potentados que parece están aprovechando su posición para no pagar, pues, lo que le hicieron al pobre perrito. Regreso, 8:45.
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0: ¿Qué le pasó a Rocky? ¿Qué le pasó al perrito Rocky allá en Coahuila? Tengo en la línea al fundador de Asociación Dignidad Animal. Él es José Cornejo. Juan José, gracias por tomarme esta llamada. ¿Cómo estás? Buen día.
1: Buenos días. Muchas gracias a ti por la oportunidad, por el tiempo para tomar este tema tan delicado. Gracias.
0: Déjame primero entrarle al contexto. ¿Qué pasó con Rocky? Cuéntanos la historia de este perrito.
1: Mira, lo que sucedió es que recibimos nosotros, como Dignidad Animal, tenemos un departamento legal que tiene ahorita más de 11 denuncias con imputación a la pena. Tenemos inclusive, fuimos precursores, por decir así, de las denuncias masivas, y hemos tenido logros muy importantes gracias a la intervención y a la colaboración de la Fiscalía del Estado y del apoyo de mucha gente. Lo que sucedió fue que recibimos algunos videos. Alejandro Gutiérrez, que es el otro socio en esta fundación, recibimos videos bastante aterradores, bastante indignantes, bastante incomprensibles al ser humano, porque pues esto es falta total a un sentimiento de nobleza que nos debe caracterizar. Y esto pues nos indignó tanto que presentamos nosotros la denuncia que está ahorita contra Liliana, que es la N, que es la supuesta pues ahora sí que demandada. Fuimos nosotros quien presentamos la denuncia y a la cual se le está dando seguimiento.
0: Ya, no quiero hacer algo feo y pegarle a la gente en esto, pero creo que es muy importante entender lo que sucedió. Por favor, corrígeme. El 18 de julio, o sea, hace unos días, esto pasó en el Villa San Miguel, ¿no? En un fraccionamiento allá en Coahuila. Unos vecinos graban a Rocky. Es este perrito blanco de gran tamaño, un gran pirineo, y estaba siendo arrastrado por una camioneta. ¡Ay, qué horrible! Videos que pues se difundieron pues muestran este sufrimiento del animalito. Al parecer la responsable es esta señora que nos dices, esta mujer, Liliana N. La detuvieron antier. ¿Pero quién es Liliana N? ¿Por qué le hicieron esto a Rocky? Entiendo que Rocky ya murió, ¿o no?
1: Sí, así es. Lamentablemente el perrito murió ayer por la mañana.
0: ¿Por qué lo arrastraron así?
1: Pues fue muy lamentable, ¿no?
0: O sea, ¿qué le pasa a una persona por hacerle algo así a un animalito que no te ha hecho absolutamente nada? ¿Qué hay detrás de esto, Juan José? O sea, ¿qué sospechan? ¿Por qué pasó esto?
1: Mira, aparentemente la señora ya había sido internada en algunas ocasiones en algunos hospitales psiquiátricos. La señora está en tratamiento, según dicen, la verdad no me consta. Pero bueno, nada justifica su hecho. La verdad es que ella argumenta que el perrito se salió, que ella fue por el perrito, lo amarró. Y bueno, pues la velocidad de la camioneta obviamente superó a lo del perrito, porque es un perrito grande. Según ella no se fijó, lo arrastró, pero donde se desvirtúa todo lo que dice es cuando lo mete a la cochera y tres veces trata de pasarle al perro por encima. O sea, afortunadamente el perro quedó en medio de las dos llantas abajo de la camioneta y no lo pudo aplastar, por decir de un término, y o por sea, eso el perrito sobrevivió.
0: Pero es que, o sea, el perro, pobrecito, o sea, salió y lo amarró a la camioneta, ¿en qué cabeza, no? O sea, y luego arranqué la camioneta. Ahora, déjame decir algo, y no quiero entrar ahí a esta porquería política, pero es que es necesario. El esposo de esta señora Natalia, que argumenta que está mal de sus facultades, y que entiendo le están dando atención psiquiátrica en la cárcel, Jorge, ¿qué ha hecho? O sea, ¿por qué le entiendo que tiene palancas, que pues tenía peso político? ¿Quién es?
1: Bueno, mira, es un empresario importante en la comunidad, no podemos desconocer, ¿verdad? Pero, pues bueno, el hecho es que nos preocupa, porque nosotros en la fundación pues tenemos muchos años ayudando perritos y haciendo denuncias, y nos damos cuenta que ya el maltrato animal no es privativo de lo que veíamos seguido en las colonias de escasos recursos. ¿Qué pandilleros peleaban? Perros que los maltratan, que los mutilan, que los violan, etcétera. Sino ya esto ha escalado inclusive a las altas esferas de la
0: sí,
1: sociedad.
0: No lo había visto yo de esa perspectiva que me estás dando. Juan José Cornejo es el fundador de la Asociación Dignidad Animal. O sea, esta maldad está irradiándose a todos lados. O sea, esto lo veías antes, pero digamos en otro tipo de estratos o cosas por el estilo. Y bueno, no nos vayan a funar por clasismo o algo, simplemente es una observación. Y aquí estás diciendo está pasando pues en otro tipo de estratos, o sea, en estas clases altas, privilegiadas, protegidas incluso.
1: Así es, sí, mira, afortunadamente, nosotros que presentamos la denuncia, nos hemos dado cuenta de la gran colaboración por parte de la fiscalía. Nosotros uh-huh. presentamos la denuncia, inmediatamente hubo una respuesta, nos pidieron un certificado médico por parte de un veterinario acreditado, que en este caso es el doctor Humberto Vaca, que tiene un gran prestigio en la ciudad, uh-huh. una clínica muy prestigiada también, de muchos años. Y bueno, él nos dio el dictamen, fuimos a ver al perro, constatamos uh-huh. que era el perro, y lo presentamos a la fiscalía como prueba. Uh-huh. Y de ahí, pues se han desatado una serie de comentarios y de cosas absurdas, que no era el perro, que sí. si era el perro, que no es la señora, que sí es, y todo esto, lo único que se ha logrado es pues complicar a veces las cosas, porque uh-huh. pues no digo, estamos todos al pendiente, la fiscalía ha estado pero sí pegadísima, uh-huh. y esto demuestra que pues agradecerle al gobernador y a la fiscalía que uh-huh. no haya distingos en la aplicación de la ley.
0: Sí, claro.
1: Él mismo nos ha dicho que aquí uh-huh. el que la hace la paga, y eso es lo que estamos exigiendo, ¿no?
0: Te agradezco mucho que me compartas esto, y pues ahí está el llamado también a tener más conciencia, a tener educación sobre el tema de los animalitos. Y me duele un buen, Juan José, es que las imágenes son espantosas, o sea, lo que le hicieron, pobrecito Rocky, sufrió muchísimo, pero hay castigo, y esto es lo que es interesante, en Coahuila sí hubo castigo, no importa que palancas y que fuerza y que tenías dinero, pues la señora Natalia está en la cárcel, ¿no?, y podría enfrentar, entiendo, hasta 2 años de prisión.
1: Bueno, no, hasta 8 años hasta de 8, prisión, wow. es lo que marca la ley de protección uh-huh. animal en Coahuila.
0: Ya.
1: También quiero aclarar una cosa, mira, los que no conocen del Código de Procedimientos Penales, uh-huh. pues no saben que todavía, aunque está ahorita vinculada al proceso por 3 meses, pues existen todavía cuestiones legales que pudieran, que ojalá y que no suceda, que pudieran otorgarle la libertad a esta persona. Sin embargo, uh-huh. Estaremos muy al pendiente. Esto no sería culpa, por eso quiero aclararlo públicamente, no sería culpa ni del gobernador, ni de la fiscalía, ni de nada. Uh-huh. Esto es un asunto legal y es un procedimiento establecido en la Ley de Procedimientos Nacional. Uh-huh. Entonces, no quisiera yo que si esto llegara a suceder, que ojalá y no, ¿verdad? Porque todos estamos indignados y todos reprochamos el acto. Desgraciadamente las leyes son un poco ambiguas, un poco flexibles, que a veces nos hacen sentir que no hay justicia, pero pues eso ya está fuera de las manos de asociaciones, de fundaciones, de gobiernos, ¿verdad?
0: Juan José, gracias por estos minutos. Te mando un abrazo y estamos muy atentos de este caso y de otros más. Gracias.
1: Te agradezco mucho también la oportunidad. Muy amable, gracias. Hasta luego.
0: Hasta luego. 8:58. Me voy a una breve pausa, 5640-05-1025, 5640-05-1025, una vez más, 5640-05-1025. Le vamos a entrar a un tema bien loco. Ay, ¿qué pasaría si su IA empieza a actuar sin que usted le ordene nada? A ver, así neta, neta, neta. Tú tienes tu IA y pues la programas para lo que quieras, ¿no? Oye, dime tal cosa, infórmame, ya puedes programarla para que haga correos. Pero ¿qué tal que la IA de repente agarra y dice, no, yo ya analicé tu vida y he decidido que te tienes que divorciar? Toma, no, espérate, ¿por qué? No, sí, la IA dice, oye, analicé tu vida y te tienes que divorciar. Y empieza la IA solita a hacer el proceso de divorcio. Pon tú, ¿qué pueda pasar? O sea, está cañón. Es que eso más o menos pasó. O sea, no a este nivel, pero ¿qué fue lo que hizo la IA de OpenAI? Estaban haciendo pruebas de hacking, o sea, entrenando IAs para protegerse con hacking, y solita la IA tomó la decisión de salirse de el entorno protegido en el que estaba y se fue a hackear una página de verdad, que además no es fácil hackearla. Me voy a una pausa porque hay una polémica de este tema. Hay gente que ya se está arrancando los tres pelos que le quedaban porque siente que es que Harari ya casi no tiene pelo. Yuval Noah Harari, usted lo conoce a lo mejor muy bien, un chiste muy nerdo quizá, pero es uno de los...
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9: ¿No puedes dormir? Así puedes evitar el insomnio. Si eres de esas personas que sufre durante las noches porque no puede conciliar el sueño, tal vez el problema llegue a su fin, pues expertos han dado una serie de recomendaciones para dormir casi como un bebé. Y es que el no dormir lo necesario de manera regular puede tener un gran impacto en la salud mental y física, así como también en la calidad de vida. ¿Cómo evitar el insomnio? Entre las recomendaciones se encuentran: tomar un baño tibio antes de dormir, establecer una rutina regular antes de irse a acostar, hacer ejercicio, cenar proteína, no fumar ni beber alcohol. Asimismo, anotar las preocupaciones, consumir hierbas o vitaminas que ayudan a dormir y finalmente, imagina paisajes relajantes. ¿Seguirás estos consejos? Dinos en los comentarios.

0: para estar bien informados.
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2: Amigas, amigos, ¿qué tal? Muy, muy buenos días. Hoy es jueves 23 de julio de 2026. Les habla su amiga Colima Eguía. Saludo con mucho afecto a mis compañeros Eva Velasco y Brian Cárdenas. A continuación les voy a dar a conocer las noticias más importantes de Mexicali y Baja California, la región fronteriza y nuestro país. Esta información fue preparada para usted por nuestra reportera Marcela. Comenzamos. Ayer miércoles, Mexicali registró otra jornada de calor extremo. Protección Civil Municipal pronosticó una temperatura máxima de 43 grados centígrados y una sensación térmica de hasta 46 grados. Las autoridades pidieron evitar la exposición directa al sol durante las horas de mayor temperatura, tomar agua de manera constante y vigilar a niñas, niños, personas mayores y trabajadores al aire libre. La Cruz Roja de Mexicali informó que entre el 20 y el 30% de los servicios de emergencia que atiende cada día están relacionados con las altas temperaturas de enero a julio. La institución registró 208 atenciones por deshidratación, agotamiento y otros padecimientos asociados al calor. La mayoría de los casos no llegó a convertirse en golpe de calor. La Coordinadora Estatal de Protección Civil mantuvo la alerta por una ola de calor que afecta a Mexicali, San Felipe y San Quintín. En las zonas más calientes se pronostican temperaturas de entre 46 y 48 grados centígrados. La dependencia recomendó utilizar ropa ligera, protector solar, sombrero y evitar actividades físicas intensas durante la tarde. La Dirección de Comunicación Social del Ayuntamiento de Mexicali reportó la desaparición de 37 bienes muebles que estaban bajo resguardo. El reporte señala que los objetos valorados originalmente en más de 165 mil pesos habrían sido robados o extraviados desde noviembre de 2025. La sindicatura municipal deberá determinar responsabilidades y el valor actualizado de los bienes. La Fiscalía Regional de Mexicali obtuvo la vinculación a proceso de Jennifer Mirel N. y Emanuel N., en dos investigaciones separadas por violencia familiar. Una jueza de control ordenó que ambas personas permanezcan en prisión preventiva mientras continúan las investigaciones. Las autoridades recordaron que las víctimas de violencia pueden solicitar apoyo a través del número de emergencia 911. los accidentes viales en Mexicali disminuyeron entre 30% y 40% durante el periodo vacacional, de acuerdo con la Comandancia de Tránsito Municipal. Antes de las vacaciones se registraban entre 45 y 50 choques diarios, mientras que la cifra bajó entre 30 y 35. Las principales causas continúan siendo el exceso de velocidad, las distracciones y el consumo de alcohol. El Ayuntamiento de Mexicali destinará 23 millones de pesos a la renovación de unidades y maquinaria de servicios públicos, una parte de los recursos por 9.5 millones de pesos será utilizada para comprar 19 camionetas de supervisión. El equipo será asignado a las áreas de alumbrado, limpia, parques, jardines y atención a predios urbanos. Los equipos Esperanza Agrícola y Manchester Vera se preparan para disputar la final de la Liga Urbana de Primera Fuerza de Mexicali. El partido definirá al campeón de la temporada 2026. Los organizadores pidieron a las familias asistir con tiempo y respetar las indicaciones de seguridad en el campo donde se realizará el encuentro. El gobierno de Baja California aclaró que Toyota no cerrará su planta en la entidad. La Secretaría de Economía e Innovación informó que la empresa trasladará gradualmente una parte de la producción de la camioneta Tacoma a San Antonio, Texas, pero mantendrá operaciones en Baja California. La planta produce alrededor de 150 mil vehículos al año y emplea a cerca de 2.000 personas. En el Congreso del Estado de Baja California, el diputado Fidel Mogollón Pérez presentó una iniciativa para fortalecer la prevención de fraudes electrónicos y delitos digitales. La propuesta busca que las autoridades realicen campañas sobre robo de datos personales, engaños por Internet y protección de patrimonio. La iniciativa deberá ser analizada en comisiones antes de llegar a una votación del Pleno. En Tijuana, la Comisión Estatal de Servicios Públicos informó que continúan los trabajos para normalizar el suministro de agua en las colonias que todavía presentan baja presión. La directora Mónica Vega Aguirre dijo que el servicio ya fue restablecido en playas de Tijuana, la zona centro y sectores del Boulevard Díaz Ordaz. Personal operativo mantiene el monitoreo de las zonas pendientes. El Ayuntamiento de Tijuana anunció el cierre del zoológico del Parque Morelos y la reubicación gradual de más de 160 animales. La decisión se tomó después de una revisión que detectó rezagos administrativos, operativos y de mantenimiento. La Secretaría de Medio Ambiente del Estado supervisará que los ejemplares sean trasladados a instalaciones autorizadas y con planes de manejo vigente. México y Estados Unidos continuaron esta semana en la Ciudad de México los trabajos técnicos relacionados con la revisión del tratado entre México, Estados Unidos y Canadá. El T-MEC continúa vigente, pero los tres países deben revisar su funcionamiento. entre los temas principales se encuentran las reglas para la industria automotriz, los aranceles al acero y aluminio y los compromisos laborales y ambientales. Estados Unidos anunció nuevos aranceles para una selección de productos canadienses, con entrada en vigor prevista para el 19 de agosto, salvo que ambos países alcancen un acuerdo. La medida incluye bienes automotrices, lácteos, bebidas alcohólicas y cemento. El conflicto es relevante para México porque puede afectar las cadenas de suministro y el comercio de América del Norte. Y para cerrar, Alfredo Álvarez Cárdenas, aspirante a la coordinación estatal de la defensa de la transformación en Baja California, respaldó los foros federales para discutir la regulación del uso de teléfonos celulares, redes sociales y plataformas digitales en las escuelas. Álvarez Cárdenas dijo que las propuestas deberán considerar las diferencias de conectividad e infraestructura entre los municipios del estado y aclaró que el objetivo no es eliminar la tecnología, sino definir reglas para su uso educativo. Estas fueron algunas de las noticias más importantes de Mexicali y Baja California, la frontera, región fronteriza y nuestro país. Recuerde que mantenerse bien hidratado es evitar la exposición prolongada al sol durante las horas de mayor temperatura. A continuación, le vamos a compartir el uso de la voz a nuestra compañera Eva Velasco, quien ya se encuentra en cabina con muchísima más información. Adelante, Eva, adelante. Muy buenos días.
3: Gracias, Colila. Muy, pero muy buenos días para usted. Un saludo cordial y saludo también con muchísimo gusto a mi compañero Brian Cárdenas. Vamos a iniciar, pues, en esta mañana cuando tenemos las 8:16, darles a conocer por lo pronto la temperatura imperante aquí en nuestra ciudad capital. A esta hora de la mañana ya tenemos 37 grados y tenemos ligeras rachas de viento entre 1 y 19 kilómetros por hora procedentes del suroeste. Un poquito más adelante les detallo toda la información y las recomendaciones que tenemos para sobrellevar estas altísimas temperaturas que se nos están anunciando para que usted pues salga avante en el cuidado de su salud, de los suyos, de su entorno, en este verano que de veras que está inclemente. Bueno, la voz de la frontera nos da a conocer en el cintillo que afecta baja inversión. La economía crecerá en el 2026 solamente 0.9%. La economía mexicana mantendrá un crecimiento moderado durante el 2026 y cerrará el año con una expansión de apenas 0.9%, de acuerdo con un análisis al segundo semestre del año de la agencia Moody's Local México. En otras de las, esto nos remite a páginas interiores para ahondar más en esta información. Y también nos remiten a las páginas interiores para darnos a conocer que por muertes de connacionales, México presenta el 20 denuncias contra ICE. México interpuso 20 denuncias ante fiscalías estatales y de condado de los Estados Unidos por la muerte de 17 mexicanos que estaban bajo custodia o en operación del Servicio de Inmigración y Control de Aduanas, el ICE por sus siglas en inglés, según informes de la Secretaría de Relaciones Exteriores. Otras notas más del cintillo. Ante el regreso de la 250, Mexicali rugía como sede de la FARAD. Hubo una época en la que Mexicali fue escenario de las carreras fuera de camino. Eso fue por allá por 1972. 1993 y 1994, cuando se recibió la baja mil. También nos dan a conocer, nos hacen toda una relatoría de la carrera 250 y bueno, de las controversias que se han generado precisamente por la salida de esta importante carrera de allá del puerto de San Felipe, en que bueno, pues ellos están lamentando de que Score haya tomado la decisión de regresarse a Mexicali, dado que no lograron conciliar sus puntos de, pues, sus intereses, y pues están lamentando esta salida, porque ellos pues saben que es una derrama mucho, mucho, muy importante en cuestión económica, y bueno, pues Mexicali de plácemes, porque eso significa ingresos también para Mexicali. Pero pues ya veremos en qué finaliza. Lo que deseamos es que haya una conciliación, que Mexicali también reciba este enorme derrama, y la gran satisfacción que implica para los amantes de este, pues, deporte. Sí es deporte esto, Brian. Tú que sabes de deportes. Bueno, pues sí, es un deporte. Entonces, para los seguidores, pues es algo sumamente satisfactorio, porque aquí en nuestra localidad pues tendrán oportunidad de apreciar las incidencias de esto, y los y además pues los comerciantes ven pues que tendrán un respiro en sus ingresos, pues que sea para bien de todos. Y por otra parte, suman mil atenciones, prevalece la violencia familiar en Baja California, es lo que nos dan a conocer las integrantes de Sejum. En la capital, desde menores a adultas mayores han sido víctimas de violencia y los casos siguen en aumento, lamentablemente. Son las declaraciones que hace en el Sejum. Por otra parte, el juicio contra Maduro será en junio del 2027. Defenderá su inmunidad. El exmandatario venezolano y su esposa Cilia Flores están en prisión acusados de tráfico de drogas y de armas. En la sección interna del mundo, ahí es donde se amplía esta información. Y por otra parte, la fotografía de la primera plana nos muestra a la presidenta de México, a varios de sus colaboradores de su gabinete, nos lo muestra observando la presentación que se hizo en la mañanera de estos robots que estarán siendo utilizados ahora para contrarrestar la inseguridad. Claudia Sheinbaum y la gobernadora del Estado de México presentaron a Ceci y K5, un humanoide y un perro robot que apoyarán la nueva estrategia de la Secretaría de Seguridad de esa entidad. Destacaron que este martes, el día de ayer, antier, se registraron 21 homicidios dolosos en todo el país. Bueno, pues la tecnología puesta al servicio de la comunidad y de la seguridad, más que nada. Veremos el comportamiento de esta humanoide y de este can. Bueno, es la tecnología, hay que adecuarse a ella. Y la nota principal de La Voz de la Frontera nos da a conocer que el gobierno de San Felipe falló en las negociaciones. Señalan mala gestión para retener la baja 250. El municipio consideran debió tener un buen mediador y el apoyo de las dependencias de turismo. La falta de una buena gestión por parte del gobierno municipal fue lo que falló para retener la carrera San Felipe 250, lo que provocará un gran daño económico al puerto, manifestó el empresario inmobiliario Jesús Carrillo Bojorques, quien señaló que salía más caro hacer la 250 que la baja 1000. Carrillo Bojorques manifestó que la empresa Score se llevó el evento a Mexicali debido a varias negociaciones fallidas con las autoridades, ejidatarios y locatarios, ya que no se pudo lograr un acuerdo. Mi opinión al respecto es que falló un buen mediador, un buen gestor por parte del ayuntamiento, por parte del Estado, por parte de Secture, o sea, de la Secretaría de Turismo del Estado, para poderlo lograr. Porque cuando se te va un evento tan importante, el más importante de San Felipe, por inconformidad, por desacuerdos, eso deriva de una mala gestión. Bueno, es lo que dice el señor Jesús Carrillo Bojorques, señalando que pues fue mala gestión para retener la baja 200. Bueno, pues al menos se quedó en la entidad. Eso es lo que menos que podemos decir. Bien, vámonos ahora, ahora sí les complemento el informe que tenemos para las cuestiones climatológicas aquí en nuestra ciudad de Mexicali, en donde, bueno, se nos externa, hay que tener al máximo precauciones y más precauciones, porque pues las temperaturas van a estar bastante, pero bastante altas este jueves 23. Les recordamos que es pronóstico, pudiera ser que pudiera darse el caso de que se descendieran un poquito o que aumentaran, pero aquí lo importante es mantenerse muy pero muy bien hidratado y estar muy al pendiente de la salud de nuestros seres queridos, de nuestros niños, de nuestros adultos mayores y de nosotros mismos, porque bueno, quienes estamos en la etapa intermedia, que no somos ni bebés ni muy mayores los como adultos, también debemos de extremar las precauciones, porque el calor, estas condiciones climatológicas nos azotan por igual a todos, así que hay que evitar la exposición prolongada al sol y cuidarnos de todos. Bien, tenemos para este día que la temperatura máxima pudiera marcar el mercurio en los 47 grados centígrados, 116 Fahrenheit, 33

0: Por hora de dirección variable. El sol salió a las 5:50 y el ocaso se presenta a las 20:13. Tendremos 14:51 de luz natural y nuestro satélite en la fase de cuarto creciente y ya 71% de iluminación. Tenemos algunas recomendaciones ahora de quien se las sabe de todas en cuestiones climatológicas. Brian, ¿podemos compartir la opinión, las recomendaciones que nos hace el Capitán Rosado, por favor?
1: Bueno, pues esta información que le vamos a compartir, muy oportuno que Mario nos estés entrevistando. Hace exactamente 30 minutos, el servicio meteorológico por parte de los Estados Unidos para la parte sur del condado Valle Imperial y el municipio de Mexicali nos está dando el aviso que a partir del día miércoles y hasta el próximo día domingo va a ingresar de nueva cuenta un fuerte, muy fuerte sistema de alta presión que va a provocar que las temperaturas se eleven a partir del miércoles en 43 grados centígrados con una sensación térmica cercana a 45 grados. Las mismas condiciones van a ser para el día jueves y lo que corresponde a viernes, sábado y domingo, aquí les invito a que me pongan mucha atención, se están pronosticando que por el fenómeno de sensación térmica alcancemos 47 grados centígrados, repito, esto va a ocurrir viernes, sábado y domingo. Mientras tanto, lo que corresponde a jueves y miércoles próximo, vamos a empezar a tener ya las temperaturas gradualmente que van a ir en aumento. Ante este pronóstico, pues invitamos a la población de Mexicali a que tomen las debidas precauciones. Vamos a tener 5 días muy calurosos para el municipio, sobre todo las personas que tengan actividades al aire libre, tanto en la ciudad como en el Valle de Mexicali, hagan recesos a intervalos de tiempo para que se mantengan hidratados y finalmente retomen sus actividades. No dejen niños pequeños, infantes, mascotas, personas adultas mayores a bordo de automóviles. Hay que prepararnos y sobre todo, por favor, no ingresen por ningún motivo, absténganse de hacerlo a las zonas agrestes de los desiertos, ya que ante este aviso, seguramente las temperaturas hacia las zonas del desierto van a ser más elevadas que las que se pronostican para la ciudad o el Valle de Mexicali.
0: Bien, muchísimas gracias, Brian. Pues ahí tiene usted el aviso del Capitán Rosado en el sentido de cuidarnos al máximo y tomar muy en cuenta eso, porque hay personas que consideran que pueden tomar su automóvil y desplazarse hacia las zonas desérticas. Las zonas desérticas son eso, zonas desérticas, y quien no las conoce, quien se mete nada más porque sí, va a pagar las consecuencias, y estas son consecuencias graves. Así que tómelo muy, pero muy en cuenta, que con el desierto pues no se juega, definitivamente, aun cuando usted lleve muy buen carro, necesita usted que no sean esas temperaturas extremas las que están prevaleciendo para ir en un tour hacia el desierto. Aun cuando usted lleve su buena dotación de agua, buen carro, guía, de todas maneras, hay que extremar las precauciones. Tenemos ya son las 8:28. Amables amigos, seguidores de las mañanas de Colila, nos corresponde hacer un corte comercial. Les invito a que nos acompañen. Al regreso seguiremos compartiendo más información.
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1: Gracias, muchísimas gracias. Fue nuestra pausa comercial y por supuesto nuestra pausa musical con este éxito de Ade. Uy, ya tiene algunos añitos. Uy, es que el tiempo pasa tan rápido, pero bueno, las buenas melodías perduran, como este tema que Brian les hizo el favor de proyectarles. Bien, vámonos a las efemérides. Hoy es el día de las ballenas y de los delfines. Ay, esos animales, bueno, ambos del mundo de los océanos, pero realmente cuando usted tenga oportunidad de ir al avistamiento de las ballenas, y si no puede avistarlas, porque a veces que son como medio veleidosas y no se permite, pues verlas, van muy alejadas de las barcas en donde pues estas van llenas de los turistas, de los deseosos de verlas en su hábitat, y como digo, medias veleidosas. Nos ha tocado esos recorridos que hace la Secretaría de Turismo, pues de alguna que otra vez ir a estos avistamientos, y no se han portado medias, como les digo, medias veleidosas, porque no nos permiten pues ese acercamiento que es lo que uno espera. Pero a cambio, hemos tenido unos espectáculos. En dos ocasiones me ha tocado espectáculos maravillosos, formidables, con los delfines, que quizá quisieron compensarnos de la lejanía, de la distancia que pusieron de por medio, ahora sí que aguas de por medio, las ballenas. Y de veras, qué sincronía en el desplazamiento de estos hermosos animales. Haga de cuenta usted que está viendo una sinfonía, o está usted viendo un espectáculo de ballet, por la sincronía, por el desplazamiento. Realmente es imponente, y es que la madre naturaleza es simple y sencillamente maravillosa. Así que no nos sentimos, los que fuimos, que tuvimos oportunidad de apreciar ese show con los delfines, para nada nos sentimos defraudados ante la indiferencia de las ballenas por este magnífico espectáculo que nos brindaron los delfines. Verás, dieron vueltas en torno del bote en el que íbamos. Hicieron toda clase de desplazamientos, sin perder la sincronía. De veras, algo fantástico. Así que si usted tiene oportunidad, vaya al avistamiento de ballenas, y no se sienta mal si solamente las ve a distancia. Pero si tiene la oportunidad de ver a los delfines, recréese la vista, el espíritu, al contemplar a estos animales que son realmente maravillosos. Bien. Hoy, pues, este es el Día Mundial de las Ballenas y de los Delfines, y se celebra cada 23 de julio. El motivo principal: frenar la causa de estos animales, proteger sus hábitats y recordar su gran valor ecológico. Esta fecha fue establecida en 1986 por la Comisión Ballenera Internacional. La fecha coincide con la entrada en vigor de la moratoria que prohibió la caza comercial de ballenas. Con el tiempo, la conmemoración amplió su enfoque para incluir a los delfines y a todos los cetáceos. Vamos al año de 1859, cuando don Benito Juárez expide la ley sobre matrimonio civil. En el puerto de Veracruz, como parte fundamental de las leyes de reforma, esta norma estableció que el matrimonio deja de ser un sacramento religioso para convertirse en un contrato civil regulado por el Estado. Detalles principales de la ley del contrato civil: se definió como un acuerdo voluntario entre un hombre y una mujer ante la autoridad del Estado, y es el fin de la validez religiosa. Los matrimonios por la Iglesia perdieron su reconocimiento oficial y efectos legales. Indisolubilidad. En su texto original se estipuló que el vínculo era indisoluble y solo terminaba con la muerte de uno de los cónyuges. Laicidad del Estado sentó las bases, junto con la Ley Orgánica del Registro Civil, para separar las funciones de la Iglesia y el gobierno, algo que obviamente no fue del agrado de la Iglesia. Y en 1919, el cónsul de México en San Diego notifica a la Secretaría de Relaciones Exteriores de nuestro país que la Secretaría de Guerra de Estados Unidos colocará un cerco de 2 millas para dividir las poblaciones de Mexicali y de Calexico. Es esta, fue la línea divisoria entre Baja California y Baja California y California. La medida original del aviso indicaba un cerco de 2 millas. La institución local, el Consulado de Carrera de México en Calexico, atiende al público en el condado de Imperial. Bien, y llegamos a 1923 cuando nace la cantante mexicana de música ranchera Amalia Mendoza, más conocida como la Tariacuri. Incursionó en cine, radio y televisión, grabó 36 discos con éxitos inolvidables como Amarga Navidad, Puñalada Trapera y Un Mundo Raro. Fallece el 11 de junio del 2001. Algo de su trayectoria musical y artística, aparte de haber grabado estos 36 discos a lo largo de más de 40 años de carrera, interpretando éxitos famosos como los que ya le di a conocer y que son célebres en su voz, como Amarga Navidad, Un Mundo Raro y La Puñalada Trapera. Participó en radio, en televisión y películas de la época de oro y falleció en la Ciudad de México el 11 de junio del 2001. Y en 1965 nace el músico británico Saul Hudson, mejor conocido como Slash, quien es guitarrista del grupo de rock estadounidense Guns N' Roses. Tras la separación de este, forma Slash and the Snake Pits, milita en Velvet Revolver. Bien. Y en 1989 nace el actor británico Daniel Radcliffe, famoso por interpretar a Harry Potter en la saga fílmica homónima, basada en la novela de la escritora J.K. Rowling, cuyos libros se convierten en un gran éxito a nivel mundial. Bueno, parte de las efemérides, algo de lo más relevante que preparé para compartir con ustedes en este día. Vámonos a los rumbos del archivo. Tengo unas cuantas notitas de allá del archivo que se las vamos a dar a conocer. Tenemos más, ahorita les doy a conocer, darles a conocer que el gobierno de Mexicali pues continúa apoyando a las familias que más lo necesitan. El personal de servicios públicos realizó labores de limpieza en una vivienda que resultó dañada por un incendio en la colonia Hidalgo. Se brindó apoyo a la familia afectada para retirar residuos y contribuir a la recuperación de su predio. Bueno, pues enhorabuena por esta labor. Y también tenemos que en el gobierno de Mexicali se cree en el arte. Norma Bustamante reconoció al cineasta Emiliano Castro Vizcarra. El Cabildo de Mexicali le otorgó reconocimiento público al mérito al director y escritor mexicalense. El día de ayer el Cabildo de Mexicali llevó a cabo su 44ª sesión de carácter solemne para otorgar un reconocimiento público al mérito al director Emiliano Castro Vizcarra. Al presidir la sesión, Norma Bustamante destacó la importancia de reconocer a las y los cachanillas que ponen en alto a la capital de Baja California. En el gobierno de Baja California creemos en la cultura y el arte como una forma de transformar vidas. Por ello, hoy entregamos, o sea, el día de ayer, ese reconocimiento a Emiliano Castro Vizcarra, un cachanilla que nunca dejó de perseguir sus sueños y que logra proyectar en todos los cines del país y próximamente en España su ópera prima Hasta el Fin del Mundo. Gracias por llevar a Mexicali a nuevos escenarios, manifestó la alcaldesa. Por su parte, Emiliano Castro expresó su agradecimiento a la alcaldesa por apoyarlo desde sus inicios a los 17 años, promoviendo sus cortometrajes. Además, comentó sentirse feliz de estar en Mexicali, la ciudad que lo vio crecer y a la cual volvió hace unos meses para grabar su próxima película, Johnny Montoya. Emiliano Castro es un cineasta que ha destacado a nivel nacional e internacional por su notoria trayectoria como director de cine. Sus obras han recorrido más de 10 festivales alrededor del mundo. Recientemente dirigió su ópera prima Hasta el Fin del Mundo, que es protagonizada por Aislinn Derbez y Mauricio Ockman, película que estará disponible en la taquilla este próximo 23 de julio, o sea, hoy. Y otra notita más para compartir con ustedes. Las cuadrillas realizaron labores de levantamiento de obstáculos, barrido mecánico en diferentes puntos de la ciudad desde las primeras horas de Mexicali, en donde bueno, se continúa trabajando para mantener la ciudad más limpia, segura para todos. Por eso se desplazaron hacia el distribuidor vial, al puente Gómez Morín, al puente Carranza y el paso a desnivel, en el puente López Mateos, en el puente del ferrocarril y en los pasos a desnivel de Cetis y el eje central. Bueno, mientras unos duermen, otros trabajan. Brian, ¿podemos escuchar el comentario de tiempo de don Teodoro Rentería?
0: 4-3-2-1-0, comentario a tiempo. Para el jueves 23 de julio de 2026, y se titula Asesinan al periodista Francisco Alejandro Leyva Aguilar en San Pablo, Etla, Oaxaca. 5-4-3-2-1-0. Radio escuchas de la República desde la Santísima Trinidad, Dolores Hidalgo, Guanajuato. Les saluda su amigo y servidor Teodoro Rentería Arroyave con el comentario a tiempo que se titula Asesinan al periodista Francisco Alejandro Leyva Aguilar en San Pablo, Etla, Oaxaca. El siguiente es el comunicado conjunto del gremio organizado que se titula como se ilustra esta entrega y que por su valor de denuncia lo reproducimos íntegro. A las autoridades federales, estatales y municipales, a la opinión pública, al gremio periodístico nacional e internacional, la Federación de Asociaciones de Periodistas Mexicanos, FAPERMEX, y el Colegio Nacional de Licenciados en Periodismo, CONALIPE, condenamos con profunda indignación y enérgico repudio el cobarde e impune asesinato de nuestro compañero y entrañable amigo, el periodista Francisco Alejandro Leyva Aguilar, ocurrido este miércoles en el municipio de San Pablo, Etla, Oaxaca. El gremio periodístico en México vuelve a vestirse de luto en un contexto nacional alarmante, donde el ejercicio de la libertad de expresión se ha convertido en una actividad de alto riesgo. El asesinato de Leyva Aguilar, quien ejercía un periodismo crítico, frontal y analítico frente a la gestión del gobierno del estado de Oaxaca, encabezado por Salomón Jara, representa una afrenta directa a la democracia y a la libertad de prensa y expresión en nuestro país. Un pilar gremial y trayectoria ejemplar, Francisco Alejandro Leyva Aguilar no solo fue un destacado comunicador, exdirector de la Corporación Oaxaqueña de Radio y Televisión, y titular de la reconocida columna El Zumbido del Moscardón, sino también un miembro activo, comprometido e invaluable en la estructura de nuestras organizaciones, secretario de Relaciones Exteriores de FAPERMEX, electo en noviembre de 2025 para integrar la mesa directiva que preside el periodista oaxaqueño Luis Javier Hernández Córdoba. En esta cartera desempeñó una labor crucial, habiendo representado a México en septiembre pasado en una comitiva de intercambio profesional en China. Formaba parte del equipo coordinador de la visita de la delegación del país asiático a nuestra nación en los próximos meses. Integrante del CONALIPE, egresado de la Escuela de Periodismo Carlos Septién García, acreditado por la Secretaría de Educación Pública y con maestría en Comunicación y Marketing Político por la Universidad de Alcalá de Henares, era miembro del Colegio Nacional de Licenciados en Periodismo, presidido por el autor. Premio México de Periodismo Ricardo Flores Magón 2024, otorgado por FAPERMEX y CONALIPE en el género de columna digital, entregado en la sede de la Academia Nacional de Historia y Geografía. Un galardón otorgado entre pares que reconoció su ética, profesionalismo y preparación académica constante. Líder activo. formaba parte fundamental de los trabajos previos para la próxima reunión del Consejo Directivo de Fapremex y Conalipe, a realizarse del 6 al 9 de agosto en San Cristóbal de las Casas, Chiapas, en su calidad de integrante de la Asociación de Periodistas de Oaxaca, APO. Exigencias directas ante el flagelo constante que significa la muerte violenta de comunicadores en México, donde Alejandro Leiva se convierte dolorosamente en el séptimo periodista asesinado en este año, la Fapremex y el Conalipe demandamos: 1. Investigación exhaustiva y sin impunidad. Exigimos a la Fiscalía General del Estado de Oaxaca y a la Fiscalía General de la República, a través de la Fiscalía Especializada en Delitos contra la Libertad de Expresión, que agoten de inmediato todas las líneas de investigación, considerando primordialmente su labor periodística y su perfil como comunicador crítico al gobierno local. Las condolencias gubernamentales y los discursos oficiales son insuficientes si no van acompañados de la pronta captura y castigo a los autores materiales e intelectuales. 2. Cese inmediato a la violencia contra la prensa. Exigimos al Estado mexicano en sus tres órdenes de gobierno, federal, estatal y municipal, la implementación de garantías reales y efectivas para la protección de las y los periodistas. La violencia impune contra el gremio debe parar de inmediato. Y 3. No al silenciamiento por las balas. Reiteramos que las balas no callarán la verdad ni frenarán el ejercicio de un periodismo libre, crítico y veraz, en Oaxaca ni en ningún rincón de la República Mexicana. Expresamos nuestra más profunda solidaridad y pésame a la familia, amigos y colegas de la Asociación de Periodistas de Oaxaca ante esta irreparable pérdida. Denuncia ante organismos internacionales. Informamos a la opinión pública que este vil asesinato ha sido tomado de manera inmediata o turnado, mejor dicho, a la Comisión Investigadora de Atentados a Periodistas de la Federación Latinoamericana de Periodistas, CIAPFELAP, con el objetivo de elevar el caso al plano internacional y formalizar su constante seguimiento continental. No permitiremos que este crimen sea archivado ni invisibilizado. Las organizaciones periodísticas de América Latina acompañarán el proceso de exigencia de justicia y fiscalización permanente sobre las actuaciones de las autoridades mexicanas en este homicidio. Balance trágico. Con el lamentable asesinato de Francisco Alejandro Leiva Aguilar, Fapermex y Conalipe actualizan el alarmante y doloroso recuento de agresiones letales contra las libertades de prensa y expresión en nuestro país. En lo que va de la administración de la presidenta Claudia Sheinbaum Pardo, suman 18 crímenes mortales, el hallazgo del cuerpo de un colega desaparecido desde 2019 y una desaparición forzada. Del 2000 a la fecha han ocurrido 345 asesinatos, 287 periodistas, 9 locutores, 16 trabajadores de la prensa, 16 familiares y 12 amigos de comunicadores, 2 civiles y 3 escoltas. En consecuencia, de 1983 a la fecha, de acuerdo con el monitoreo permanente de los asesinatos y desapariciones forzadas de periodistas, suman 411 asesinatos, de los cuales han sido víctimas 349 periodistas, 9 locutores, 16 trabajadores de prensa, 19 familiares y 13 amigos de comunicadores, 2 civiles y 3 escoltas. Esta cifra ratifica una vez más que México se mantiene como una de las naciones más peligrosas del mundo para ejercer el periodismo. La alarmante cronología demuestra que ejercer el periodismo y la denuncia ciudadana en México sigue cobrando vidas a un costo intolerable ante la aparente inacción y la falta de garantías de seguridad por parte del Estado. Basta de violencia contra las y los periodistas. Exigimos justicia para Francisco Alejandro Leyva Aguilar. Ni un periodista más asesinado en México. Encabezan la lista de dirigentes firmantes Luis Javier Hernández Córdoba, presidente del Consejo Directivo de la FAPREMEX, Maestro Teodoro Raúl Rentería Villa, integrante del Consejo Rector de la Federación Latinoamericana de Periodistas y coordinador de la Comisión de Investigación de Atentados a Periodistas, CIAPFELAP, y vicepresidente de CONALIPE, y el autor, presidente de CONALIPE, presidente fundador y vitalicio honorario de FAPREMEX y presidente de honor de la Federación Latinoamericana de Periodistas, FELAP. Hasta aquí el comentario a tiempo. Se despide de ustedes su amigo y servidor, Teodoro Rentería Arroyave, quien les recuerda el conocimiento de las noticias acerca a las personas y a los pueblos.
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1: Gracias, muchísimas gracias por continuar en el espacio de las mañanas de Colila. Y fíjese usted que, bueno, tenemos 8 minutos después de las 9, 8 después de las 9, la temperatura aquí en Mexicali en estos momentos ya es de 39 grados, así que tome sus precauciones. Las rachas de viento ahora proceden del noroeste y son entre 1 y 12 kilómetros por hora, así que a tomar las debidas precauciones. Estas precauciones no solamente son para nosotros, porque fíjese usted que ya está en San Luis, ya también están habilitando puntos de hidratación, y esto pues debido a estas intensas temperaturas que continúan registrándose en la vecina población de San Luis. Las autoridades municipales exhortaron a la población a evitar la exposición prolongada al sol y salir de casa únicamente cuando sea necesario, además de mantenerse bien hidratados durante el día. Bueno, son condiciones similares las que ellos viven aquí, aunque no tan intensas como aquí en Mexicali, posiblemente porque ellos están un poquito geográficamente más altos que nosotros, entonces corre un poquito más el aire, no como aquí que estamos en una, prácticamente en una olla, pero de todas maneras llegan las afectaciones del verano, y es por eso que Protección Civil, bomberos municipales ya les han dado a conocer a la población las acciones preventivas y ya instalaron distintos puntos de hidratación donde las personas pueden acudir para refrescarse y reducir el riesgo de sufrir deshidratación o el temible golpe de calor. Protección Civil reitera el llamado a la población a tomar agua de manera constante, vestir ropa ligera y de colores claros, utilizar gorro, sombrero, lentes de sol y la protección social solar. Y es que realmente el uso de la ropa clara también nos ayuda a mitigar las altas temperaturas, porque hay personas que les gusta vestir de negro, y bueno, aunque según los técnicos cromáticos, el negro es la ausencia de color, sí influye en la percepción del calor, así que vístase de ropas claras y de telas ligeras. Siguiendo con las cuestiones climatológicas, incrementan las afectaciones por el calor. La Cruz Roja nos da a conocer en un boletín que durante el verano las emergencias relacionadas a las altas temperaturas han tenido un incremento aquí en nuestra ciudad, aunque se trata de casos menos graves de los que se presentaron en años anteriores, según las estadísticas de la Cruz Roja Mexicana. Atlmen Méndez Aguilar, coordinador local de socorros, confirmó que las emergencias relacionadas a las altas temperaturas representan entre el 20 y 30% de las atenciones diarias que realiza la institución y que este año han visto una disminución en la gravedad. Ha ido aumentando el caso de pacientes, pero ha disminuido el golpe de calor como tal en sí, por la prevención de las personas y además de que se tiene los puntos de hidratación, la prevención oportuna que tiene la gente en llevarlos ya sea a las clínicas o bien a la institución. Indicó que la forma en que los paramédicos de Cruz Roja atienden este tipo de emergencias varía dependiendo de la gravedad de la situación, ya que no existe el mismo riesgo si se trata de un caso de deshidratación o golpe de calor. Cuando se trata de un golpe de calor, esta situación puede poner en riesgo la vida del paciente. Los paramédicos inmediatamente retiran la ropa para que la temperatura comience a descender y se traslade el paciente directamente al Hospital General de Mexicali o a la Clínica 30 del Instituto Mexicano del Seguro Social, dependiendo de la situación. En los casos de deshidratación o agotamiento por calor, que son los más comunes, los pacientes se trasladan directamente a una clínica periférica o a la misma clínica de Cruz Roja, donde se les aplica la hidratación vía intravenosa y un médico les da seguimiento clínico. Desde lo que es de enero hasta julio, todavía que no termina el mes, tenemos 208 emergencias por calor, de las cuales no todas llegan a golpe de calor, son muy pocas. Han sido menos deshidrataciones leves y moderada, agotamiento por calor. Apenas el lunes, la Secretaría de Salud de Baja California anunció una alerta epidemiológica para los municipios de Mexicali y San Felipe debido al alto número de afectaciones que se han reportado este año a causa del calor. De acuerdo a cifras de la dependencia, hasta el corte de la semana pasada, 10 personas han muerto en el estado por las altas temperaturas, 8 por golpe de calor y 2 por deshidratación, alcanzando la misma cifra que en el verano del 2025. Así que a extremar las precauciones. Y como también debe usted extremar las precauciones cuando sale a comer fuera de casa, tenga mucha, pero mucha precaución, porque al menos 3 personas sufrieron una intoxicación luego de consumir alimentos en un restaurante de la colonia Jardines del Lago, por lo que el establecimiento fue clausurado de manera preventiva. Según información confirmada por la Comisión Estatal de Protección contra Riesgos Sanitarios, la COEPRIS por sus siglas, en Baja California, la intoxicación se dio cuando las personas acudieron a comer al restaurante el pasado 16 de julio. Tras comer en el local, 3 personas comenzaron a sentir malestar y acudieron a la unidad de medicina familiar 40 del Instituto Mexicano del Seguro Social, donde recibieron tratamiento por un cuadro de infección gastrointestinal. A raíz de esta situación, personal de COEPRIS acudió al establecimiento a realizar una revisión y a tomar muestras de agua, de los bebederos, de los alimentos, los cuales fueron posteriormente enviados al laboratorio para su análisis. Pues por comer sushi, recuerde usted que es pescado crudo y el pescado es simple y sencillamente así, delicado, mucho, pero mucho, muy delicado. No puede uno exponerse porque pues inmediatamente entra en descomposición, por lo que es, pues es delicado. Si usted va a comprarlo y prepararlo en casa, debe ser preparado inmediatamente, no debe dejarlo para después, y menos fuera de las de la refrigeración, de ponerlo en el refrigerador hasta el momento en que lo vaya a consumir, porque de veras. Y cuando usted va a un restaurante, pues también tiene que tomar las precauciones, porque es sumamente delicada la ingesta del pescado. El cuidado hay que extremarlo. Bien, vamos a esperamos, hacemos votos porque usted no vaya a caer en esa situación de intoxicación por la ingesta de alimentos en descomposición. Y es que pues se antoja algo fresco y el sushi pues es una comida muy atractiva. Pero hay que extremar las precauciones con su ingesta. Y ya que hablamos de situaciones de difíciles, el día de ayer los vecinos de la colonia Gualeguas estuvieron en situaciones bastante difíciles, ya que tuvieron que enfrentar por varias horas la ausencia, o como se dice hoy en día, la ausencia de la transmisión del flujo eléctrico. Algo así, en otros términos, en español, como dijera un amigo, se les fue la luz por varias horas. Imagínese usted, fue horrible, horrible de veras estar sin luz. Ya aquí es cuestión de vida contar con la energía eléctrica. Así que finalmente llegaron los trabajadores de Comisión Federal de Electricidad, se apuraron para el restablecimiento de la energía eléctrica, pero los vecinos, muchos de ellos, estaban ya en un plan intransigente. Y bueno, pues los pobres trabajadores, algunos, no todos, de los vecinos, pues les dieron sus buenos jalones de oreja, pero entendiendo pues que ellos no tienen la culpa. Son situaciones que ellos, en cuanto pudieron, llegaron a resolver el problema. Así que los amigos de Agualeguas ayer de veras estuvieron, ahora sí que pasando las de Caín por la ausencia del fluido eléctrico. Bien, pues los cortes de energía eléctrica, y también allá en Tijuana, no crean que nada más es cuestión de aquí de Mexicali. Allá en la zona industrial de Otay han generado pérdidas a diversas empresas que han tenido que suspender su proceso de producción, según la información proporcionada por José Luis Contreras Valenzuela, quien es presidente de la Asociación de Industriales de la Mesa de Otay. Señaló que producto de los apagones ocurridos desde la semana pasada en esta zona industrial, que no han sido generalizados sino en zonas específicas, 8 empresas se vieron obligadas a detener sus operaciones durante 24 horas y enviar al personal a sus hogares. En el más reciente de estos apagones, alrededor de 3.000 trabajadores tuvieron que suspender actividades durante un turno porque la falta de energía eléctrica se prolongó por 6 horas. Contreras Valenzuela consideró aventurado estimar un monto económico de las pérdidas por estos apagones, aunque afirmó que el valor sí es muy alto. Explicó que cuando se interrumpe el suministro eléctrico, las líneas de producción deben desechar los insumos de procesos que quedaron inconclusos y limpiar la maquinaria de residuos antes de reanudar sus operaciones. Expuso que el periodo comprendido entre el mediodía y las 16 horas es el de mayor demanda de energía eléctrica por parte de la industria maquiladora, periodo en el que el costo es más elevado y la calidad del suministro disminuye. El presidente de este organismo, de esta Asociación de Industriales de la Mesa de Otay, resaltó que el sector industrial ha enfrentado los problemas en el suministro de energía desde hace años. Hay una gran controversia, y si somos suficientes en la generación, las cifras que nos ofrece el gobierno es que sí somos, pero el problema está en las redes de suministro. Este miércoles esta asociación invitó a especialistas en generación y almacenamiento de energía eléctrica a su reunión mensual para conocer posibles soluciones ante la expectativa de las altas temperaturas. Y es que pues definitivamente son las altas temperaturas y tenemos que tomar previsiones para no estar sin energía eléctrica. Y por otra parte, por estas precisamente estas altas temperaturas allá en Tijuana, imagínense, están preparando punto de hidratación masiva en Tijuana. Para nosotros los mexicanenses, pues esto se nos hace que ellos están en la gloria y que esto es algo exagerado, pero ya también les están agobiando a ellos estas altas temperaturas, por lo que las autoridades estatales están preparando la instalación de punto de hidratación masivo allá en Tijuana para atender a las personas en situación de calle durante este verano, y es que las altas temperaturas que se han registrado en la ciudad pues son bastante difíciles y más para ellos. Según indicó Adrián Medina Amarillas, titular de la Secretaría de Salud, detallando que junto al ayuntamiento están en la búsqueda de un sitio estratégico en las áreas donde se concentran con mayor frecuencia, indicando además que este programa es una réplica de los puestos en marcha aquí en Mexicali, donde las temperaturas, bueno, ya sabemos que llegan a los 50 grados centígrados. En Mexicali, dijo el doctor Medina Amarillas, hemos tenido mucho éxito con un punto muy productivo de mucho provecho que se instaló en la Plaza del Mariachi, que es un sitio muy concurrido por todas las personas que viven en condición de calle. El secretario de Salud detalló que en los puntos de hidratación instalados en esa ciudad, además de brindar agua y sueros, cuentan con aire acondicionado y regaderas para ayudar a disminuir la temperatura corporal y brindan consultas médicas, lo cual van a replicar allá en Tijuana. Indicó que en Tijuana, Ensenada, Playas de Rosarito y Mexicali han sido instalados puntos de hidratación comunitarios con personas que donan espacios en sus casas para que sirvan como resguardo para la población. También explicó que quienes se encargan de los espacios, además de ser capacitados para la tarea, brindan agua y sueros a quienes así lo requieran. Hidratarse, protegerse del sol con sombreros, protector solar, vestir ropa holgada, colores de colores claras, manga larga, vigilar permanentemente a las infancias, personas mayores y con enfermedades crónicas, son algunas de las medidas que deben ser celosamente observadas. Exhortó a las familias a no dejar a los niños, niñas, mascotas dentro de vehículos estacionados y expuestos directamente al sol y evitar estrictamente la realización de fogatas. Bueno, estas ya van a ser medidas en general para todos los habitantes de este estado, porque pues definitivamente en que estas altas temperaturas son difíciles de soportar y hay que tomar las medidas para preservar la salud. Imagínese en una zona como es aquí en Oceanside, ayer tuvieron temperaturas que estuvieron rondando pues los 100 grados Fahrenheit. Y hubo muchas personas que estaban increíblemente agobiadas, mucho, pero mucho, muy agobiadas. No podían creer estas temperaturas y sentían que estaban en un horno. Imagínense, 30 grados y ellos estaban que se morían. Pero bueno, se entiende. Ellos ahí reciben la brisa del mar y les refresca. pero pues ayer como que la naturaleza hizo una pausa y no refrescaba, así que una cosa así. Entonces, pues esos son los cambios climáticos que se viven no solamente en Mexicali, sino en todo el mundo, porque ya ve que hasta por allá, por el rumbo de, vámonos al rumbo de allá del oriente, concretamente a Japón, en donde, bueno, la gente estaba desesperada. Incluso se emitieron en Japón alertas de golpe, alertas por el golpe de calor en gran parte del país, y varias ciudades experimentaron días de calor cruel, un nuevo término creado este año por la Agencia Meteorológica Nacional, me refiero a Japón, para calificar temperaturas superiores a los 40 grados. Tres ciudades del centro de Japón registraron el día martes temperaturas tórridas por encima de este umbral calificado de Kokushobi por la Agencia Meteorológica Japonesa, un término que puede traducirse como días de calor cruel. Extensas zonas del país, sobre todo Nagoya, que está en el centro, y localidades situadas cerca de Tokio en el este, registraron temperaturas que rondan o superan los 40 grados. Tajimi y Gujón registraron 40.3 y 40 grados, y estaba también la gente agobiadísima. Pues es que son lugares de climas templados, y simple y sencillamente pues no resisten estas temperaturas, que para nosotros, bueno, pues podemos decir que son usuales. Vamos a cambiar a otras informaciones. Les doy a conocer que el Valle de Guadalupe registra una recuperación durante la temporada alta, aunque todavía se encuentra por debajo de los niveles de años anteriores que expuso el presidente del Consejo Coordinador Empresarial Tijuana. El líder empresarial indicó que la actividad turística está aproximadamente un 10% por debajo de las cifras que se alcanzaron previamente. El empresario del ramo turístico indicó que esperan una recuperación para las próximas semanas, pues agosto representa uno de los meses más importantes del año debido a las fiestas de la vendimia, con eventos organizados por vinícolas y restaurantes para atraer visitantes. Lyle Fritsch precisó que la ocupación hotelera promedio en julio cerrará alrededor del 60% y la demanda continúa concentrada.

0: les esté alcanzando para pagar sus respectivas nóminas, sus costos de operación. Uno que otro por ahí ya ha cerrado, comentó él también, representante de un hotel boutique. Recalcó que el Consejo Coordinador Empresarial trabaja con la Secretaría de Turismo para reforzar la promoción del Valle de Guadalupe, siendo el objetivo incrementar la ocupación hotelera y consolidar al valle como uno de los principales destinos turísticos del estado. Por último, afirmó que el Valle de Guadalupe no enfrenta un problema significativo de violencia, considerando que la percepción negativa proviene principalmente de hechos de inseguridad ocurridos en otras zonas y difundidos a nivel nacional. Bueno, pues esperemos que haya este repunte que ellos están esperando, porque pues de ahí dependen muchas, pero muchas familias. Y por otra parte, el gobierno del estado todavía no comienza con la ejecución del cobro del impuesto predial de aquellas cuentas que el Ayuntamiento de Mexicali considera incobrables, manifestó Roberto Sosa Lafita, quien es tesorero municipal. Precisó que son alrededor de 30,000 cuentas catastrales, las cuales fueron transferidas al gobierno estatal con el fin de que ellos realicen la cobranza de las mismas. Sin embargo, por diferentes factores, no ha sido posible la ejecución. Es un tema que se está atendiendo con ellos, es un tema de sistemas, de conectividad, pero no tengo una fecha cierta para que ellos comiencen a trabajar en dicho cobro. El tesorero explicó que no se ha podido avanzar en este tema, a pesar de que fue desde marzo de este año que se firmó el convenio para que el Estado pudiera intervenir en dicha cobranza. En los últimos días, por obvias razones, no hemos podido avanzar más rápido, pero la realidad es que todavía no está cobrando el Estado el predial del municipio de Mexicali. Ya tienen la información, el padrón de claves catastrales propuesto, pero aún no se está ejecutando como tal. Detalló que en las nuevas oficinas de Palaco el Estado ya abrió una caja, pero aún no ha podido cobrar el predial, lo cual no hay un plazo definido para que puedan empezar a ejecutarlo. Cabe mencionar que mediante este convenio de colaboración, el gobierno estatal ofrecerá ayuda técnica para mejorar el cobro del impuesto predial con intención de mejorar las finanzas municipales de cada ayuntamiento del estado. Sin embargo, esto no implica que el estado tome la responsabilidad del cobro de predial. El estado solamente retendrá el 2.5% de lo recaudado en esos cobros y lo demás serán recursos que retornarán y manejará el municipio, además de tener acceso a fondos estatales y federales. Bueno, pues eran cuentas, como fueron definidas, incobrables. Tenemos las 9:28. Les pido que nos acompañen ahora a un corte comercial. Vamos a él y al regreso seguiremos compartiendo más información en las mañanas de Colila.
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2: ¿Sabes qué le pasa a tu cuerpo si tomas refresco todos los días? 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
1: Gracias. Muchísimas gracias por continuar con nosotros. Tengo un aviso para los amigos que son seguidores de los diversos eventos que se programan y se efectúan en el Archivo Histórico. Pues este aviso es en el sentido de darles a conocer que hoy jueves y mañana 24 de julio se van a llevar a cabo trabajos de revisión y mantenimiento del sistema de aire acondicionado y de la instalación eléctrica del inmueble. Derivado de estas labores, estos días permanecerá cerrado, por lo que la conferencia que estaba programada, titulada Registrando el Mexicali Moderno, 36 años de fotoperiodismo, que estaba programada para este jueves, como oportunamente les dimos a conocer, queda pospuesta. Se agradece por supuesto a la comprensión y se les invita a mantenerse pendientes de esta red social, de estos avisos que ellos van a estar emitiendo para conocer próximas actividades. Y bueno, pues el próximo lunes estarán desde las 8 de la mañana reanudando sus actividades. Es un aviso muy importante. El amigo encargado de este evento, el profesor Gabriel Rivera, pues nos manda a conocer pues que esta conferencia Registrando el Mexicali Moderno, 36 años de fotoperiodismo, que sería impartido por Víctor Martínez Cenicero, queda pospuesta. Estén ustedes muy al pendiente, pues, inmediatamente en cuanto nos den a conocer que se reanuda esta actividad, se los daremos a conocer. Y también quiero darles a conocer a nuestros amigos adultos mayores que este día jueves 23, tenemos que la Secretaría del Bienestar está haciendo la dispersión de los pagos correspondientes a los adultos mayores cuyas letras iniciales de sus apellidos empiece con las letras, ahorita les digo, para que los tomen muy, pero muy en cuenta y vayan al banco y tomen, pues retiren su correspondiente pensión. Hoy es día 23, jueves 23, y le toca a las personas cuyos apellidos serán, de hecho, hoy y mañana, las personas adultas mayores cuyos apellidos paternos empiecen con la letra R, rápido, raudo. R, podrán pasar a cobrar sus respectivas pensiones que el Gobierno de México, a través de la Secretaría del Bienestar, les deposita según el calendario que se lleva en forma alfabética a las personas adultas mayores y que corresponde el pago del bimestre julio-agosto. Así que tómelo muy en cuenta. R de rápido, raudo. Y pues temprano, todavía pueden ir temprano, es temprano, para que retiren de sus respectivas cuentas estas cantidades que la Secretaría del Bienestar proporciona a los adultos mayores. Y pues no se asoleen tanto como luego se dice. Bien, vamos a unas notas de corte nacional para compartir con ustedes en esta aquí en el espacio de las mañanas de Colila, y les doy a conocer pues con mucho gusto estas notas. Espérenme un par de segundos, aquí está ya. Tenemos que México presentará 20 denuncias en contra del ICE, pues esta situación que ha sido tan dolorosa pues para México y también pues para otros países, pero pues obviamente que a nosotros mexicanos nos duele la muerte de estos connacionales, porque ya son 17 mexicanos que han muerto en Estados Unidos durante los operativos del Servicio de Inmigración y Control de Aduanas. Hay muchas manifestaciones de indignación y dolor por el actuar de los elementos de este grupo. Y México, derivado de estas conductas, México ha interpuesto 20 denuncias ante fiscalías estatales y del condado de Estados Unidos por la muerte de estos 17 mexicanos que estaban bajo custodia o en operativos del Servicio de Inmigración y Control de Aduanas, el ICE por sus siglas en inglés, según la información que dio a conocer la Secretaría de Relaciones Exteriores, detallando que el 13 de julio el embajador de México en los Estados Unidos, Robert Lasseri, presentó 20 denuncias, 8 ante fiscalías estatales y 12 ante fiscalías de condado en las jurisdicciones donde ocurrieron los fallecimientos en los estados de Arizona, California, Florida, Georgia, Illinois, Louisiana, Missouri y Texas. El 14 de julio, la Embajada de México en Estados Unidos transmitió al Departamento de Justicia por conducto del Departamento de Estado la denuncia remitida por la Fiscalía General de la República respecto de los 17 casos de mexicanos, con la solicitud formal de abrir las investigaciones correspondientes y emitir una respuesta sobre el curso de los mismos. La Cancillería expuso que en reuniones sostenidas la semana pasada con autoridades del Departamento de Seguridad Nacional y del ICE, el embajador Lazeri transmitió las preocupaciones del Gobierno de México por las condiciones en los centros de detención, incluidos los operados por empresas privadas, y solicitó el esclarecimiento de cada caso. Además, el pasado 14 de julio, el canciller Roberto Velasco Álvarez dirigió una carta al alto comisionado de las Naciones Unidas para los Derechos Humanos, Volker Türk, remitida por conducto de la misión permanente de México en Ginebra, para informar sobre los hechos y solicitar que considere recabar información mediante solicitudes de aclaraciones a Estados Unidos, de analizar su compatibilidad con los instrumentos internacionales de derechos humanos y formule recomendaciones técnicas para prevenir hechos de esta naturaleza. La Secretaría de Relaciones Exteriores indicó que la red consular brinda asistencia y protección a las familias de los connacionales fallecidos, incluido el acompañamiento jurídico, el apoyo para el traslado de restos y las gestiones que así sean solicitadas. Bueno, pues ahí tiene la postura de México ante el actuar de los Estados Unidos, de sus equipos. Y bien, vamos ahora a compartirles una nota de finanzas. El lento avance va a afectar los ingresos que reciben los estados, advierte la calificadora. Esta calificadora Moody's dice que afecta la baja inversión y que la economía crecerá solo un 0.9% en este año. La economía mexicana mantendrá un crecimiento moderado durante 2026 y cerrará el año con una expansión de apenas 0.9%, de acuerdo con el análisis de la agencia Moody's Local México. Proyectamos una modesta reactivación durante el segundo semestre, conduciendo a un crecimiento real de 0.9% del PIB en el 2026, dijo la firma en su reporte monitor subsoberano correspondiente al segundo semestre de este año. El pronóstico de Moody's local se ubica por debajo de las expectativas de otros organismos internacionales para 2026. Por ejemplo, el Banco Mundial estima una expansión de 1.3%, mientras que el Banco de México, Banxico, proyecta un avance de solo 1.1%, y la Organización para la Cooperación y el Desarrollo Económicos espera un desempeño de 0.8%. La Secretaría de Hacienda y Crédito Público, a cargo de Edgar Amador Zamora, prevé un crecimiento de 2.3% para este año, pues la economía recibirá un impulso adicional por la celebración del Mundial, derivado de una mayor derrama en hoteles, restaurantes y servicios de entretenimiento o esparcimiento por la llegada de turistas, tanto nacionales como internacionales. Según Moody's Local México, el desempeño de la economía ha sido irregular en los últimos trimestres debido a una menor inversión, la moderación del consumo y la desaceleración de sectores clave para el crecimiento nacional. Para Moody's Local México, la desaceleración económica ya comienza a reflejarse en las finanzas de los estados y municipios debido al estancamiento de las participaciones federales, los recursos que el gobierno distribuye entre las entidades con base en la recaudación de impuestos. Actualmente, refirió la agencia, 23 entidades presentan una caída en participaciones, siendo Campeche, Sinaloa y Chihuahua las más afectadas, mientras que únicamente 9 estados mantienen una tendencia positiva. En general, La menor distribución de participaciones, que siguen presentando 76% de los ingresos operativos para los estados calificados, presiona el margen operativo de los emisores. Bueno, pues ahí tiene usted, la economía crecerá solo 0.9% en este año. Esto es lo que nos dicen las finanzas. Vámonos a otro tema que no nos ofrezca un panorama económicamente tan desolador. Tenemos que Samsung, ahí en Seúl, esta empresa Samsung Electronics, presentó un teléfono plegable. No tengo la fotografía para compartírselas con ustedes, pero imagínense un pasaporte, pues el pasaporte local, bueno, el pasaporte mexicano es una cosita pues pequeñita, ¿sí? Y bueno, pues de ese tamaño pequeñito será el nuevo teléfono y será el tamaño de un pasaporte. Y claro, aumentó los precios de dos modelos plegables actualizados. Va a ser el teléfono plegable. La empresa tecnológica surcoreana fue pionera en los teléfonos inteligentes plegables, pero su dominio está a punto de ser desafiado por Apple. Los analistas esperan que este año se lance un teléfono plegable con una pantalla de tamaño similar a la de un iPad mini. Es una cosita pequeñita. Estratégicamente, este es uno de los lanzamientos de teléfonos plegables más importantes de Samsung, informó Francisco Jerónimo, vicepresidente de la firma de investigación EDC. Samsung tiene que defender la categoría que creó y por eso no puede jugar a lo seguro. Samsung Electronics presentó los tres modelos plegables Galaxy Z, impulsados por Alphabet. También la empresa de inteligencia artificial Gemini de Google estuvo presente en un evento en Londres. Y bueno, pues su Galaxy Z Fold 8 tiene un precio de nada más y nada menos que de $1,899. Además, aumentó el precio de sus modelos premium Galaxy Z Fold Ultra y Flip 8 de estilo plegable en $100 con respecto a sus predecesores, situándolos en $2,099 y $1,199 respectivamente. Algunos analistas prevén que la división de móviles de Samsung registre su primera pérdida trimestral en el periodo de abril a junio. Pues veremos, pero si usted tiene esta cantidad, bueno, pues para muchas personas quizás no represente tanto, pero para otras, pues sí, un precio de $1,899, $2,000 en números redondos, para que usted tenga el teléfono plegable que acaba de presentar Samsung, una cosita mínima definitivamente, sí, de veras que es mínimo, así que ya sabe, para que usted esté a la última, pues, despréndase en números redondos de $2,000 para que esté a la última. Y bien, vamos a otra nota de Finanzas Green. Se reúne con Chainbaum. ¿Y de qué se trata esto? Pues Estados Unidos condicionará la renovación del DEMEC. El gobierno busca acuerdos en reglas de origen, seguridad fronteriza y entrega de agua, dijo el representante. Estados Unidos espera avances en las conversaciones sobre el tratado entre México, Estados Unidos y Canadá, el DEMEC. En varias áreas, como las reglas de origen, la seguridad fronteriza y el cumplimiento del tratado bilateral de aguas, en los cuales el gobierno de Donald Trump no aceptaría renovar el acuerdo, dijo el miércoles el negociador del gobierno estadounidense, Jamison Greer. Durante su comparecencia en el Senado, el funcionario habló de la importancia de las reglas de origen con el fin de evitar que terceros países se beneficien en exceso con la futura versión de el tratado. Existen algunas cuestiones dentro del T-MEC que requieren más tiempo para abordarse porque son sumamente importantes. Algunas de ellas están relacionadas con las reglas de origen, puntualizó Greer ante el Comité de Finanzas del Senado. Entre las exigencias de Estados Unidos en temas de reglas de origen está un 75% de contenido regional para los autos con el fin de que gocen de beneficios arancelarios, así como de 50% para autopartes y 70% para el acero. Queremos que las reglas de origen del T-MEC sean muy sólidas para incentivar la producción en Norteamérica en lugar de otras regiones que cuenten con un gran exceso de capacidad para porque incurren en prácticas ajenas a las reglas del mercado. Bueno, pues esas son las condiciones que está proponiendo y tratará obviamente de imponer Estados Unidos. Bien. Y a propósito de los Estados Unidos apunta contra varias instalaciones civiles iraníes y firma acuerdo nuclear con Riad. Allá en Teherán, Donald Trump amenazó con destruir, esta información surge desde allá, dándonos a conocer que Donald Trump amenazó con destruir puentes y centrales eléctricas en el estado de Irán por cada ataque contra barcos en el estrecho de Hormuz, pese a la presión por el impacto económico de una guerra que ya le ha costado a Estados Unidos más de 37 mil millones de dólares. La reanudación de las hostilidades genera inquietudes sobre el suministro de crudo y gas por el bloqueo al estrecho de Hormuz y la amenaza de un cerco a los puertos de Arabia Saudita por los rebeldes de Yemen que son aliados de Irán. El bloqueo disparó los precios del petróleo y aumenta la presión sobre Trump para buscar una salida a un conflicto que ya afecta a los consumidores estadounidenses antes de unas elecciones de mitad de mandato que se vislumbran mucho, mucho, muy reñidas. Cada vez que la República Islámica de Irán ataque a un navío en el estrecho de Hormuz, sea con misiles, drones o cualquier otro tipo de arma o munición, Estados Unidos bombardeará y destruirá un puente o una central eléctrica, escribió el presidente estadounidense en su red social Truth Social. Sin embargo, el secretario de Estado Marco Rubio aseguró que sigue dispuesto a buscar una solución diplomática con Irán. Seguimos abiertos a resolverlo de manera negociada, pero por ahora no parecen estar interesados en eso, dijo Rubio en una reunión de suministros del sudeste asiático. Se complica más la situación allá en el Oriente Medio. A medida de que la guerra se acerca a los 5 meses y se avecinan las elecciones de noviembre en los Estados Unidos, Trump enfrenta una intensa presión para ponerle fin a este conflicto impopular. Los críticos han señalado el alto costo de la guerra, que el jefe del Pentágono, Pete Hegseth, dijo que se disparó a 37.500 millones de dólares al defender ante el Congreso una solicitud de otros 67 mil millones de dólares. El mandatario desestimó las encuestas y afirmó que los estadounidenses no quieren precios altos de la gasolina, pero no están en contra de la guerra. Trump asistió ayer a una ceremonia para recibir los restos de 4 militares estadounidenses muertos en la guerra, en un tema muy sensible para la opinión pública. Todos ellos afirmaron con gran firmeza que no podemos permitir que Irán tenga un arma nuclear, así que vamos a honrarlos, declaró durante la ceremonia en referencia a una de las razones que propiciaron la guerra que comenzó el 28 de febrero con los bombardeos conjuntos de Estados Unidos, así como de Israel. Y por otra parte, los hutíes de Yemen, que son aliados de Irán, afirmaron haber atacado 2 petroleros sauditas en el Mar Rojo como parte de un bloqueo regional. Son 12 días consecutivos de ataques sobre Irán por parte de los Estados Unidos y pues definitivamente esta situación no va a conducir, esto es más que indiscutible, a nada, pero nada. Bueno, vamos a ver si Estados Unidos o el señor Trump pues decide definitivamente tomar otra actitud, porque pues está afectando, ahora sí que está afectando al mundo entero con estas decisiones, y él obviamente que tiene que tener buenas cuentas para que en las elecciones intermedias de noviembre pueda el seguir con sus políticas y sobre todo con su gobierno más afianzado. Y bien, les damos a conocer otra nota, es también de corte internacional, pero más amable. Les damos a conocer que reabre la Galería Apolo sin nada que robar. Después del robo que sufrió el Louvre, se cerraron sus puertas y bueno, pues ahora se vuelve a abrir, las joyas que se salvaron serán trasladadas a un espacio de máxima seguridad sin ventanas. Eso es lo que dejaron ver las autoridades, porque pues este robo dejó al mundo atónito, avergonzó a Francia y sacó a la luz fallos de seguridad, incluido el sistema de videovigilancia, obviamente anticuado, pues que permitió el robo de estos tesoros que aún no han sido localizados. Y ahora, pues los visitantes fotografían la ventana del robo. Así las cosas, pero bueno, reabierta la Galería Apolo de este museo que es icónico y que guardaba muchos, pero muchos tesoros que aparentemente pues nadie podía robar. Y con esta información concluimos el espacio de las mañanas de Colila, agradeciéndoles a nombre de la titular del espacio, la señora Colila Eguía, la atención brindada al mismo. Yo los espero mañana, si el Supremo Hacedor, los esperamos mañana, si el Supremo Hacedor del Universo no dispone de otra cosa, cuando sean las 8 horas. Hasta entonces, hoy, por hoy, esto fue todo. Muchas, pero muchas gracias. Cuídese muchísimo. Ya nos escucharemos mañana aquí. Brian, muchísimas, pero muchísimas gracias. Con su permiso.
0: Vive como si fueras a morir mañana. Aprende como si fueras a vivir siempre. Mahatma Gandhi. 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
10: A partir de este momento, estamos iniciando el programa informativo Bajo el Sol de Calafia, con la conducción de la licenciada María Esther Valdés González, y que escucharán en vivo a través de la frecuencia 1120 de amplitud modulada. Comenzamos.
11: ¿Qué tal? Buenos días. Gracias por sintonizar MBS Radio. Hoy, esta mañana calurosa de 41 grados centígrados en Mexicali, Baja California, pues nos encontramos aquí desde esta cabina. En nombre de la titular de este programa, Bajo el Sol de Calafia, la licenciada Pituca Valdés, pues aquí nos encontramos su servidor, Eduardo Holguín, pues le desea un día pleno, lleno de salud y de vida. Y bueno, vamos a platicar un poco sobre las noticias, lo que trasciende en el estado, lo que se encuentra en estos momentos de información. Le reitero darle las gracias a quien nos escucha, a quien nos sintoniza en el Valle de Mexicali y sus alrededores. Pues para nosotros es un placer poder estar ante este micrófono. Nos acompaña en cabina, bajo los controles, Kevin. Y bueno, pues bienvenido. Hoy es jueves 23 de julio, ya finalizando el mes de este pasado medio año 2026, y el calor no solamente se siente en Mexicali, también se siente en algunas regiones del estado, como lo es Tecate. El día de hoy, fíjese usted que en la mañanera del alcalde de Tecate, Román Cota, pues le reventaron su mañanera, no lo dejaron presentarla por inconformidades. Tiene serios problemas ese municipio, y al parecer el alcalde pues es muy joven, y la juventud no está peleada con la política, pero hay que tener buenos asesores, hay que acercarse de buenos asesores, cosa que no le sucede a Román Cota. Ya ha tenido varios incidentes, dentro de ellos el atentado contra su regidora, y bueno, y el asesinato de su esposo. En fin, vamos a ver cómo continúa esta novela de Tecate. Mientras tanto, el estado pues tiene mucho de qué hablar, mucho que decir. Le comento que hay un mensaje de la gobernadora Marina del Pilar Ávila Olmeda, y de lo que andan haciendo aquí en el estado. Le voy a poner el audio en unos momentos. Fíjese usted que también tenemos información de una colega, antes de pasar con la gobernadora, porque esto es importante, sobre la diarrea explosiva que ya se encuentra en México, pero esta colega nos habla con un especialista, es Pamela Cerdería, quien la puede encontrar en sus redes sociales, que por cierto tiene muy buena información, y que pues vamos a dar cuenta de ello, porque me parece, antes de iniciar, que esto es importante, que usted tenga de primera mano esta información, que ya se encuentra en redes, ya te la mandé, que ya se encuentra en redes, y que pues es importante saberlo, manejarlo, y que usted esté informado al respecto, por si no lo ha escuchado. Vamos a escuchar a Pamela Cerdería. De iria.
12: ¿Se da o crece mejor este?
13: Generalmente es en vegetales de hoja verde.
12: Okay.
13: Estamos hablando de lechuga, cilantro, perejil, lo que se sirva crudo. Algunas frutas podrían ser, por ejemplo, como la fresa, porque no se cocinan y entonces si están contaminadas, pues te van a dar diarrea. Hay que decir que no es una diarrea habitual, es una diarrea que generalmente tiende a hacerse crónica, es subaguda o crónica. Y no se quita como cualquier diarrea en 2 o 3 días, y esa es la diferencia.
12: ¿Cuánto tiempo dura?
13: Puede durar meses.
12: ¿Aún con el medicamento?
13: No.
12: Ah.
13: Es que el problema está en que, como no se diagnostica con mucha frecuencia, muy frecuentemente pasa inadvertida, y entonces no se recibe el tratamiento adecuado, porque esta diarrea, otra característica que tiene, es que no responde a los antiparasitarios habituales, ¿verdad? Y a los antidiarreicos habituales. Y el laboratorio no la encuentra si no le dices que la busque específicamente. Por ejemplo, en México no es una enfermedad reportable. El secretario de Salud nos comenta que han diagnosticado 3 casos, pero seguramente hay más que no se han diagnosticado, porque no es una enfermedad
12: que sea reportable. Qué difícil diagnosticarla, ¿no? O sea, ¿cómo, por qué estarías buscándola si podrían ser cualquier otra causa? No es la,
13: sí,
12: imagino que es, no es la más común que genera diarreas, ¿o sí?
13: No es la más común.
12: Okay.
13: Y entonces no, los médicos frecuentemente o no piensan en ella o no le piden al laboratorio que la busque específicamente, y puede pasar semanas y meses sin diagnóstico.
12: ¿Y el medicamento funciona en cualquier momento en el que se empiece a tomar?
13: Sí, el medicamento funciona. Ya lo dije, digo, yo evito generalmente decir las sales, pero lo dijo el secretario de Salud esta mañana, que es el que se conoce como el trimetoprim, funciona para esta, para este parásito.
12: Okay, entonces nada, hay que preocuparse, y pues las recomendaciones son siempre las mismas. ¿Esta es su época, claro, entonces?
13: Sí, es la época. No compren lechuga en trozos, porque entonces viene mezclada de 100 distintas lechugas. No, compren su lechuga, quiten las hojas de fuera, lávenla. Si viene una lechuga contaminada, pues infectará a una familia, y no vamos a... No tenemos el...
12: Bueno, los desinfectantes caseros de lechuga no sirven.
13: No funcionan. Ponerle cloro, desinfectantes, este parásito es muy resistente a eso. Si una lechuga viene contaminada, es muy difícil descontaminarlo. Nada más ve la anatomía de una hoja de lechuga. ¿Cómo vas a llevar cada uno a lavar los recovecos que tiene la hoja de lechuga? También lávala, pero no, nada sustituye el que la lechuga no venga contaminada.
12: En lechugas donde se da o crece mejor este...
13: Generalmente es en vegetales de hoja verde.
12: Okay.
13: Estamos hablando de lechuga, cilantro, perejil, lo que se sirva crudo. Algunas frutas podrían ser, por ejemplo, como la fresa, porque no se cocinan, y entonces si están contaminadas, pues te van a dar diarrea. Hay que decir que no es una diarrea habitual, es una diarrea que generalmente tiende a hacerse crónica, es subaguda o crónica, y no se quita como cualquier diarrea en 2 o 3 días, y esa es la diferencia.
12: ¿Cuánto tiempo dura?
13: Puede durar meses.
12: ¿Aún con el medicamento?
13: No.
12: Ah.
13: Es que el problema está en que, como no se diagnostica con mucha frecuencia, muy frecuentemente pasa inadvertida, y entonces no se recibe el tratamiento adecuado, porque esta diarrea, otra característica que tiene, es que no responde a los antiparasitarios habituales, ¿verdad? Y a los antidiarreicos habituales. y el laboratorio no la encuentra si no le dices que la busque específicamente. Por ejemplo, en México no es una enfermedad reportable. El secretario de Salud nos comenta que han diagnosticado 3 casos, pero seguramente hay más que no se han diagnosticado. Porque no es una enfermedad
12: que sea... Qué difícil diagnosticarla, ¿no? O sea, ¿cómo, ¿por qué estarías buscándola si podrían ser cualquier otra causa? No es la...
13: Sí,
12: imagino que es, no es la más común que genera diarreas, ¿o sí?
13: No es la más común. Okay. Y entonces no, los médicos frecuentemente o no piensan en ella o no le pidan al laboratorio que la busque específicamente y puede pasar semanas, meses sin diagnóstico.
12: ¿Y el medicamento funciona en cualquier momento en el que se empiece a tomar?
13: Sí, el medicamento funciona. Ya lo dije, digo, yo evito generalmente decir las sales, pero lo dijo el secretario de Salud esta mañana, que es el que se conoce como el trimetoprim, funciona para esta, para este parásito.
12: Okay, entonces nada, hay que preocuparse y pues las recomendaciones son siempre las mismas. ¿Esta es su época entonces?
13: Sí, es la época. No compren lechuga en trozos, porque entonces viene mezclada de 100 distintas lechugas. No, compren su lechuga, quiten las hojas de fuera, lávenla. Si viene una lechuga contaminada, pues infectará a una familia y no vamos a... No tenemos el...
12: Bueno, los desinfectantes caseros de lechuga no sirven.
13: No funcionan, no funcionan. No funcionan. Ponerle cloro, desinfectantes, este parásito es muy resistente a eso. Si una lechuga viene contaminada, es muy difícil descontaminarla. Nomás ve la anatomía de una hoja de lechuga. ¿Cómo vas a llevar cada uno a lavar los recovecos que tiene la hoja de lechuga? Está bien, lávala, pero no, nada sustituye el que la lechuga no venga contaminada.
12: En lechugas donde se da.
11: Bien, pues ya lo escuchó usted, está informado al respecto de los cuidados que hay que tener, es la época, lo dice el especialista, estamos en la época. En Estados Unidos pues hubo un brote muy fuerte. Bueno, pues aquí ya el especialista les comentó cómo los cuidados que hay que tener, las precauciones, en dónde sí se encuentra, en dónde no, dónde puede... De los efectos, los tiempos de la enfermedad, puede estar ahí y puede no detonar. Bien, pues ya usted está enterado al respecto. Era importante que lo sepa, que esté pendiente de eso, porque lo que consumimos depende de nuestra salud y de nuestra salud depende muchas cosas de nuestro hogar y de nuestra familia, ¿no? Incluso gastos o pérdidas humanas. Entonces hay que tener cuidado. En otro punto quiero comentarle que la gobernadora Marina del Pilar el día de ayer en su mañanera en relación al proyecto Tijuana. Vamos a escuchar de qué se trata el proyecto Tijuana y cómo es que lo están implementando brevemente.
14: El programa Proyecto Tijuana está focalizado en la zona centro y en la zona norte de este municipio y el objetivo será el que podamos atender de manera inmediata cuestiones de salud pública, de alimentación y de documentación. Seguimos llevando atención a quien más lo necesita mediante la campaña Apapachar la Calle.
15: Realizamos también 57 intervenciones artísticas que comprenden murales y fachadas. La próxima Ruta de la Paz, Descubriendo los Murales de Tijuana, se va a desarrollar del 3 al 23 de agosto y la convocatoria la vamos a publicar el mismo 3 de agosto. Está dirigido a jóvenes desde 12 a los 29 años a descubrir las huellas de intervención artística.
14: Esto forma parte del eje número 1 de nuestra estrategia de seguridad, que es atender las causas que generan violencia, que generan conflicto, atendiendo a quien más lo necesita.
11: Bien, pues ya lo escuchó usted. Este es el proyecto para Tijuana. Bueno, uno de tantos, ¿verdad? Nada más le traemos breves cápsulas de informativas para que usted tenga la información. También en Mexicali ya hay otros programas dentro del cual, por un ejemplo, está uno para los jóvenes, para que los jóvenes continúen sus estudios. Y vamos a escuchar acerca de qué trata ese programa y la convocatoria que se abre para que se inscriban dichos jóvenes. También por parte de la gobernadora del estado, Marina del Pilar Ávila Olmedo.
16: Contar con transporte gratuito representa una oportunidad para que más jóvenes continúen con sus estudios y contribuya a la economía de las familias bajacalifornianas. La gobernadora Marina del Pilar invitó a estudiantes de preparatoria y universidad a participar en la convocatoria del programa Comunder para el semestre 2026-2, destacando que este apoyo favorece la permanencia escolar al ofrecer un servicio de transporte moderno, cómodo y seguro. El registro para estudiantes de nivel superior se realizará del 20 al 25 de julio, mientras que la convocatoria para nivel medio superior estará abierta del 3 al 12 de agosto. Las y los interesados podrán consultar la convocatoria, conocer los requisitos y realizar su registro a través de la plataforma transportecomunderbc.com.mx.
11: Bien, pues ya lo escuchó usted, ya dónde está, dónde puede registrar a su hijo o dónde su hijo se puede registrar para que también se haga autosuficiente y sea una persona que resuelva sus problemas y sus asuntos, pues le da a usted la dirección. Si no la alcanzó a registrar, busque en BJAMBS en la 1120, aquí en Facebook va a encontrar esa información, y si no, pues en los canales de gobierno del estado, ahí ustedes van a poder localizar cómo poder acceder a dichos programas. Y fíjese usted que la CESP cuenta con cajeros automáticos instalados para que usted pueda pagar su servicio. Están trabajando las 24 horas en el Centro Cívico, González Ortega, Río Nuevo, Mocorito, Novena, Villas del Rey, Nueva Esperanza. Sugiere que paguen 5 días antes del vencimiento, que para que evite usted sus cortes del servicio de agua potable. Esto con el fin de que tenga usted la posibilidad de pagar, o sea, no, 24 horas. Lo puede localizar estos cajeros en las direcciones que le acabo de mencionar. En otro tema relacionado con las madres buscadoras, fíjese usted que el secretario general de gobierno, el licenciado Juan José Pon, se metió de fondo ese tema y ha estado trabajando arduamente a favor, y no solamente desde la oficina, sino también en campo. Y pues vamos a escuchar un poquito de lo que andan haciendo, a quienes están convocando, cómo. Y pues este es un mensaje para las madres buscadoras que pueden acercarse a él. Tiene las puertas abiertas para poderlas apoyar en esa terrible situación que están viviendo. Vamos a escucharlo.
17: El día de hoy estamos llevando a cabo una acción de búsqueda en atención a los acuerdos que hemos tomado en las distintas mesas que implementamos por instrucción de la gobernadora del estado, mesas en las que trabajamos con los colectivos y con las madres buscadoras. Tengan la seguridad, les decimos a todas las madres buscadoras que reiteramos nuestro compromiso. En esta búsqueda contamos con el apoyo de la Guardia Nacional, de la Fiscalía General del Estado, de la Secretaría de Seguridad Ciudadana, por supuesto, de la Comisión Local de Búsqueda y también de la unidad de búsqueda encabezada por el señor Alfredo Hernández. Esperemos pronto poderles dar los resultados a las madres que esperan.
11: Okay. Bien, pues ya lo escuché usted. Ahí tienen la puerta abierta con el licenciado Juan José Pon, el secretario general de gobierno, y andaba en campo, andaba. Él personalmente fue a supervisar las búsquedas que se estaban realizando con las autoridades que él mencionó hace un momento. Este spot lo subieron hace unos días, nos hicieron el favor de hacernoslo llegar, y pues estamos aquí haciéndoles lo propio para que usted esté enterado si tiene algún familiar, si tiene alguna situación en la que pues se encuentre desgraciadamente en este proceso. Bueno, pues tienen una puerta abierta con el licenciado. Fíjese que usted que en Tijuana, Baja California, quienes han estado trabajando de la mano del presidente municipal actual, ese licenciado, ¿se acuerda usted de Ramón Vázquez Valadez, quien, diputado con licencia, quien ocupa el cargo de secretario de gobierno allá en aquella tierra de Tijuana, en su tierra? Y bueno, pues es un hombre imparable, ¿no? Tanto en oficina como en campo. Él desde muy temprano anda realizando actividades y pues el día de ayer inauguraron una área de iluminación. Recuerde usted que la iluminación es base para disminuir los índices delictivos. Extrañamente los delincuentes en lugares muy oscuros es donde hacen sus atropellos, sus ataques, y pues ellos están tratando de poner ese grano de arena dentro de otras cosas que lo complicado de dirigir o de manejar un municipio pues tiene muchas implicaciones, ¿no? Desde seguridad, desde administración, desde... es muy complejo, es demasiado complejo. Y bueno, esto es algo de lo que están haciendo en Tijuana. Vamos a escucharlo. ¿No? ¿No llegó? A ver, permítanme un segundo, estamos aquí con cuestiones técnicas del 321. A ver si se va. Bien, mientras aparece la información, en el Congreso del Estado hay un diputado, Daniel Razo, impulsa reformas para cancelar estímulos a empresas que incumplan en la ley laboral. Los estímulos podrían cancelarse en casos de despidos masivos sin avisos previos o incumplimientos reiterados de prestaciones y salarios. Se pretende asegurar que solo empresas responsables o cumplidas mantengan los beneficios otorgados por el Estado. Esta iniciativa la presenta el diputado Daniel Razo, un joven, verdaderamente joven, se ve muy joven, que pues trae todo el ímpetu y todas las ganas, y bueno, pues se le está dando en estos momentos por ese lado. Aquí la diputada Dunia Montserrat Murillo plantea que los cuerpos policíacos y de seguridad se apeguen a las perspectivas de género. La diputada Montse Murillo presenta iniciativas para reformar la ley del Sistema Estatal de Seguridad Ciudadana del Estado para armonizar Baja California. Se coloca en la ruta de la transformación institucional con sentido de justicia, legalidad y humanidad. Eso es lo que anda haciendo la diputada Dunia Montserrat, sus diputados, nuestros diputados de Baja California. Este es parte de lo que sus actividades. La diputada Dailín García presenta un paquete de reformas para fortalecer la protección digital en Baja California. Busca actualizar diversas leyes locales para prevenir, atender y sancionar nuevas formas de violencia y delitos tecnológicos. Esto a raíz de que la tecnología está rebasando al ser humano y a su... Ahora sí que está rebasando al creador. ¿Te llegó? Bien, vamos a escuchar algo de presidente municipal de Tijuana y el licenciado Ramón Vázquez Valadez acerca de lo que hicieron, lo que inauguraron el día de ayer allá en Tijuana, y que pues aporta a la sociedad y a la seguridad si alguien de sus hijos viaja, camina por la noche en algún lugar, en algún sendero oscuro, pues corre muchos riesgos, y esto inhibe o apoya para inhibir un poco la delincuencia. Vamos a escuchar.
18: Hola, muy buenas noches. Nos encontramos en la colonia El Pípila, la delegación Abelardo A.L. Rodríguez. Es un gusto estar aquí en este en vivo y compartirles a los ciudadanos y ciudadanas de Tijuana que seguimos trabajando por una Tijuana más iluminada, y a través de estos senderos seguros estamos trabajando para que haya entornos seguros para las familias, para nuestras juventudes y sobre todo recuperando espacios. Por eso el día de hoy estamos muy contentos de inaugurar esta obra, que son 35 luminarias tipo solares que están aquí precisamente en la secundaria técnica 39 y la primaria 24 de octubre. Por eso es importante invitarlos a todos los ciudadanos a que visualicen, que hagan suyo los espacios, pero también me gustaría invitar a la Secretaria de Desarrollo Territorial, Virginia, que nos apoye con la información técnica sobre esta obra, secretaria.
19: Claro que sí, muchas gracias, alcalde. Buenas noches a todos. Referente a la obra que nos acaba de comentar el alcalde, esto suma lo que es la infraestructura de iluminación en nuestra ciudad. Estamos hablando de 35 luminarias solares que fueron a través del recurso Fortamun con una inversión aproximada de 1,700,000 pesos y beneficiando a más de 17,000 habitantes. Una de las prioridades es salvaguardar a todo lo que son los estudiantes, por eso es que estamos nosotros con estos proyectos de instalación de senderos seguros alrededor, sobre todo de todas las zonas escolares, donde los estudiantes tienen los turnos de vespertino y nocturno. Gracias,
18: alcalde. Muy bien, muchas gracias, secretaria. Como bien lo dijo la secretaria, la prioridad de este gobierno municipal es acompañarlos, pero sobre todo ser parte del proceso de las juventudes que vienen todos los días aquí a tomar sus clases. Como ya lo comentamos, estamos frente a la secundaria técnica 39 y la primaria 24 de octubre. Pues es importante que reconozcamos estas labores del ayuntamiento, que ustedes sepan que todos los días estamos trabajando, que seguiremos todo el año instalando estos senderos seguros, y también me gustaría que el secretario de gobierno nos apoyara con unas palabras.
20: Bueno, pues muchísimas gracias, buenas noches a todos los ciudadanos de aquí del Pípila. Pues una observación muy clara que hizo el alcalde hace unos momentos, hacer la invitación a los ciudadanos a reportar si alguien está haciendo daños a estas luminarias que son para los jóvenes, para los niños que estudian aquí. Así es que, alcalde, pues esa observación yo creo que enriquece más el que duren más estas luminarias. Y decirles a los ciudadanos, al 911 hay que marcar en el caso que vean que las estén quitando, que se las estén robando, porque estas no se quitan y eso es para que duren para los niños, para los jóvenes estudiantes de aquí, esta zona, y pues obviamente en la delegación también acercarse por cualquier situación que se requiera. Así es, alcalde, así es de que pues estamos con los ciudadanos y decirles que el alcalde es muy cercano a los jóvenes, siempre viendo las prioridades de los niños, de los jóvenes estudiantes de Tijuana. Así es de que, alcalde, pues la verdad lo felicito por este gran trabajo y sobre todo estas solicitudes que hacen los ciudadanos para que se hagan estos senderos y que le des esa vialidad y la rapidez con lo que se hace. Y pues, y arquitecta Virginia, pues qué te puedo decir, si haces un gran trabajo y así, aquí estamos siguiendo trabajando.

Tijuana andan en calle, están haciendo el recorrido, están haciendo la inauguración. Ya después de eso fueron a atender a personas, ciudadanos que se encontraban ahí para hacerles pues algunas otras peticiones de la zona en la que se encontraba, en la que se encontraba esta inauguración. Pues hay que recalcar que el diputado, ex diputado con licencia, Ramón Vázquez Valadez, pues está plenamente activo, ¿no? Incluso en palabras del propio alcalde dice que no para, que está desde temprano y que anda en oficina y en campo. Y bueno, pues esa es la diversidad cuando un ciudadano quiere trabajar. No necesitan andar barriendo, no necesitan andar pintando, pero necesitan que la ciudadanía vea el trabajo, que sea un gobierno que se sienta, ¿no? Que se, no necesitan estarse vistosos poniéndose a hacer cosas. Pero bueno, fíjese que en otras noticias muy amables también por parte de la Secretaría de Cultura, Alma Delia Ábrego, tenemos ahí una información acerca de los programas de estímulo a la creación. Son programas donde se abren las convocatorias para aquellos jóvenes interesados. Y bueno, pues quién mejor para presentarlo que la secretaria. Vamos a escucharla. Está una en trámite. En lo que sube, el video está un poco pesado. En lo que sube, le comento que el diputado Diego Echevarría propone estímulos de inmuebles en caso de despojo. Restitución inmediata. Diputado Diego Echevarría propone restitución inmediata de inmuebles en caso de despojo. Pretende impedir que el despojo se... Estamos batallando. Pretende impedir que el despojo se consolide durante la investigación penal y devolvería la posesión desde las primeras diligencias. El MP actuaría de oficio y sin discrecionalidad para proteger de inmediato a quien acredite de manera inicial su legítimo derecho. En Mexicali, Baja California, con el propósito de restituir de manera inmediata la posesión legítima a las víctimas del delito de despojo y evitar que el daño se prolongue durante todo el proceso penal, el diputado Juan Diego Echevarría Ibarra presenta una iniciativa de adición al artículo 111 del Código Nacional de Procedimientos Penales, al motivar su pretensión. El congresista advirtió que el delito de despojo genera un impacto profundamente asimétrico y perverso, pues mientras la víctima, frecuentemente adultos mayores, migrantes o familias trabajadoras, pierden el uso de su vivienda o terreno y enfrentan un desgaste emocional, psicológico y financiero, el agresor obtiene un incentivo sistémico para delinquir al disfrutar del inmueble despojado durante toda la intervención del juicio. Hoy, el proceso penal permite que el invasor mantenga la posesión por meses o años, mientras la víctima queda en absoluta indefensión. Eso es lo que venimos a corregir, señaló. Actualmente, el artículo referido solo permite una restitución general de bienes y no reconoce particularidades del despojo ni la urgencia de devolver un inmueble a su legítimo poseedor. Esta falta de claridad ha provocado que el Ministerio Público evite ordenar la restitución durante la investigación inicial por temor a afectar a terceros y termine invadiendo a la víctima ante el juez de control, lo que alarga innecesariamente el proceso y deja a la persona despojada sin protección inmediata. Al respecto, el legislador comentó que la autoridad ministerial no puede seguir evadiendo su responsabilidad de la restitución, debe ser inmediata, obligatoria y sostenida durante todo el proceso penal. Explicó que con la reforma se eliminará la ambigüedad mediante una regla especial, tratándose del delito de despojo,
el Ministerio Público deberá decretar de manera provisional e inmediata la restitución y conservación de la posesión del bien inmueble objeto del delito.

0: desde las primeras diligencias de la investigación inicial y a favor de quien acredite de forma indiciaria el legítimo derecho. La medida se mantendrá vigente durante la etapa de investigación y la totalidad del proceso penal hasta que se dicte sentencia firme o resolución en contrario del juez de control. Blindar la posesión durante todo el proceso es indispensable para que evitar el delito se perpetúe y para devolver a la víctima la protección que el Estado le debe, concluye el legislador Diego Echeverría. Pues una muy buena, hay tantos casos que ha habido aquí en Mexicali que llegas de trabajo o llegan las personas de vacaciones y ya se encuentran con que están invadidas. Es importante proteger a la ciudadanía, para eso están las leyes, para eso están las autoridades, y bueno, pues qué mejor que el diputado se metiera en ese tema tan importante y tan recurrido aquí en Mexicali, Baja California. Fíjese que vamos a ir a un corte comercial, es la media, regresamos en un momento. Muchas gracias por continuar con nosotros, esperamos les sea útil esta información y enseguida regresamos.
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0: Bien, Bien, regresamos. Gracias por continuar con nosotros aquí en MBS Radio, en la 1120 AM. Saludos a nuestro Valle de Mexicali y sus alrededores. Muchas gracias por sintonizarnos, por sintonizar, por confiar en esta cabina y en su información. Fíjese usted que la secretaria de Cultura, Almadelia Ábrego, tiene alguna información importante acerca del programa, le decía yo, de estímulos a la creación. Viene ahí la convocatoria, qué mejor ella que para decirlo de sus palabras. Viene la convocatoria, viene lo que, de qué se trata. Pues el arte, la cultura es lo más humanamente sano que puede existir, y bueno, ella está encargada de esa área y lo hace muy bien, lo ha hecho muy bien durante este mandato de la gobernadora, y bueno, vamos a escucharla.
10: Hola, ¿cómo están? Pues aquí contenta de saludarlos, comentándoles algunos detalles a la ciudadanía y a la comunidad artística sobre nuestro programa PEGDA, que es el programa de estímulo a la creación y al desarrollo artístico, que como todos ustedes saben, lo hacemos en una coordinación muy puntual con la Secretaría de Cultura del Gobierno de México. Quiero decir que PEGDA tiene 35 años a nivel nacional y es uno de los programas más sólidos, más transparentes, con reglas de operación muy claras. Y este año recibimos 205 proyectos en Baja California. De esos 205, solo 137 pasaron la revisión administrativa y técnica. Y al final, los jurados, que son insaculados con notario público, eligieron 85 que cumplieron con todas las reglas y sus proyectos fueron evaluados. Comentarles también que tenemos 5 días hábiles después de que salen los resultados para escuchar voces ciudadanas que estén inconformes con alguno de estos resultados. Sin embargo, no recibimos ninguna en ese periodo. Posteriormente recibimos y hemos ido aclarando poco a poco todas las dudas al respecto del programa. Los estímulos que se asignaron de acuerdo a los resultados que dio el jurado, recuerden que únicamente fueron a todos aquellos proyectos que cumplieron técnicamente con todas las solicitudes. Obviamente no fue posible otorgarle a todos los proyectos de la comunidad. Por ello, los recursos que se asignaron con un mayor número de solicitudes, que fue Creación Joven y Creación con Trayectoria, tuvieron más incentivos. Quiero comentar también que todas las personas que incumplían con esos requisitos, el COPLAN determinó cancelar los estímulos. En este caso, recuerdo 2 de ellos que ya están en actas. Y comentar también que esos recursos no pueden ser reasignados y que se van directamente a la Tesorería de la Federación, y esperaremos que nos indica el gobierno federal en cuanto a la reasignación de esos fondos, que ya lo solicitamos, pero no tenemos una respuesta todavía. También quiero ser muy clara, las decisiones que toma COPLAN no obedecen a temas personales ni a discriminación de ninguna persona y ningún artista y ningún ciudadano. Incluso yo misma no estoy en el COPLAN, no formo parte de ese comité precisamente para transparentar las decisiones. También quiero comentar que el PEGDA este año tuvo un incremento histórico, al doble de cuando empezamos la administración, y eso es, hay que decirlo y repetirlo. Antes eran 30, 35 proyectos, hoy en 85, y ahí es donde quisiera que nos concentremos. Cada vez hay más fondos para artistas y creadores, porque en Baja California hay muchísimo talento que merece ser apoyado. Bueno, ¿en qué estamos ahora con PEGDA? En este momento se encuentra en la etapa de la firma de convenios con todos los beneficiarios, y en agosto comenzará la entrega de los recursos, y de octubre de este año a mayo del 27 se van a llevar a cabo la ejecución de todos los proyectos seleccionados. A todas las personas, artistas, creadores, les agradezco infinitamente las ganas de participar, su persistencia, y esperemos que el año que entra traigamos muy buenas noticias del recurso que se asigna para beneficiar e incentivar el talento y la creatividad de todos en Baja California. Muchas gracias.
0: Bien, pues ya lo escuchó usted de quien mejor puede hablar sobre cultura y el arte en Baja California, pues la licenciada Ábrego, quien por cierto estuvo las noches de cine allá en la Plaza San Pedro, muy buen cine con premios, con reconocimientos internacionales, La verdad es que una maravilla, arte en toda su expresión. El cine chino está sorprendiendo en muchas cuestiones. Yo ayer, antier, en su casa veía una película china de muy buena calidad y recordé las noches de cine ahí en la Plaza San Pedro, que fue muy muy bueno, muy, muy recomendable. Ponga usted atención, busque la programación del CEARD en Baja California, en las páginas oficiales, en Facebook y en la página oficial de Gobierno del Estado, pues para que encuentre las actividades que hay. Hay muchas actividades gratuitas, hay conciertos, hay galerías, hay infinidad de cosas por hacer aquí en Baja California, en todo el estado, en Mexicali, en Tijuana, en los municipios del estado. Todo el estado está activo en cuanto a arte y cultura, y en esta época vacacional pues también tienen actividad. Cada mes sale la cartelera de las actividades culturales que hay. Pues ponga usted en mano ahí su dedo índice, su dedo pulgar en la búsqueda, en el buscador de Facebook, y va a encontrar y le va a estar apareciendo. Yo se lo recomiendo, la verdad es que es muy recomendable. Yendo a otro punto geométrico de Baja California, vamos a ir a Ensenada. Vamos a escuchar a la presidenta municipal, Claudia Agatón, quien te hace el día de ayer, manda un mensaje, y pues es importante, interesante, porque otra mujer que no para, que muy activa, muy constante, ha controlado su municipio. Se ha apoyado de gente valiosa como el licenciado Noriega, director de Seguridad Pública de Ensenada, quien le aporta esa parte que requería, fundamental, que es la parte de seguridad. En un comparativo que presentó la Fiscalía General del Estado hace una semana, había una diferencia de 13 oficiales de destituidos por vínculos con el crimen organizado en Tecate y solamente 2 en Ensenada. Además de eso, el licenciado Alejandro Monreal Noriega, por una de tantas cosas, el día de ayer inició la Dirección Segura Pública Municipal la participación en la Conferencia Internacional de Calea para fortalecer sus procesos de acreditación. Esta acreditación no solamente se trata de una acreditación, sino se trata de una capacitación a su personal, a quien él dirige, y tiene mucho cuidado, ¿no? En todo el mes nos llega información de lo que viene haciendo Seguridad Pública de Ensenada, y recorren escuelas, aplicaron otra vez el EDARE, tienen contacto con la comunidad, hace acercamientos a las comunidades lejanas, además de la ciudad. Tienen este inicio de la Conferencia Internacional de Calea. Le vamos a leer un poco al respecto y le vamos a poner una imagen para quienes nos siguen en redes sociales acerca de quiénes son los integrantes o qué es lo que están haciendo en Calea. Esto es en representación del municipio de Ensenada, que dice así: la corporación forma parte de la delegación mexicana, la corporación de Dirección de Seguridad Pública Municipal de Ensenada. La corporación forma parte de la delegación mexicana invitada con el respaldo del Consulado de Estados Unidos, reafirmando su compromiso con la mejora continua y los estándares internacionales de seguridad pública. En Nebraska, el miércoles 22 de julio, la Dirección de Seguridad Pública Municipal de Ensenada inició su participación en la Conferencia de Verano Calea 2026, que se desarrolla del 22 al 25 de julio en la ciudad de Omaha, Nebraska, uno de los encuentros internacionales más importantes en materia de acreditación, profesionalización de instituciones de seguridad pública. El jefe de la corporación, el licenciado Alejandro Monreal Noriega, destacó que la profesionalización de la corporación es uno de los objetivos del Plan Municipal de Seguridad 2024-2027, impulsado por la alcaldesa Claudia Gatón Muñiz. En ese sentido, señaló que la participación en la conferencia de Calea fortalece el proceso de acreditación institucional mediante la actualización de estándares internacionales y el intercambio de mejores prácticas con corporaciones de distintos países. Como parte de la colaboración establecida para fortalecer este proceso, la Dirección de Seguridad Pública Municipal recibió el respaldo del Consulado de los Estados Unidos en México a través de la Oficina Internacional INL, lo que permitió su incorporación a la delegación mexicana invitada a la conferencia junto con otras 6 agencias nacionales. Durante las jornadas de trabajo, los participantes tendrán acceso a conferencias especializadas, mesas de análisis y espacios de capacitación enfocados en comunicación, academias de formación policial y aplicación de la ley, además de sostener encuentros directos con asesores de Calea para resolver inquietudes relacionadas con los procesos de acreditación y la implementación de mejores prácticas. Asimismo, la conferencia reúne a representantes de más de 1.500 agencias inscritas a Calea, consolidándose como un espacio de referencia internacional para compartir experiencias, fortalecer redes de colaboración y conocer las tendencias más recientes en materia de gestión policial, transparencia, rendición de cuentas y mejora continua. En esta edición, que también participan instituciones de diversas entidades del país, entre ellas Querétaro, Ciudad de México, Sonora, Irapuato, Baja California Sur, Durango, Puebla, Ciudad de México, Ciudad Juárez, Escobedo, Mexicali, Nuevo León, Guanajuato, San Miguel de Allende, Chiapas, reflejando el creciente interés por las corporaciones mexicanas por adoptar estándares internacionales de calidad. Con esta participación, la Dirección de Seguridad Pública Municipal refrenda su compromiso de continuar fortaleciendo la profesionalización de su personal, consolidar procesos alineados a las mejoras, a mejores prácticas internacionales y brindar a las y los ensenadenses un servicio policial cada vez más eficiente y transparente. Eso es parte de lo que andan haciendo en Ensenada el licenciado Alejandro Monreal Noriega, con su equipo de trabajo, quien a pesar de no ser de esa entidad, logró establecer un estrecho vínculo de trabajo con toda la corporación policial, haciéndolos amalgamar para poder trabajar en conjunto en bien de los ensenadenses. Nuestro director de Seguridad Pública de Mexicali pues hace también lo propio, dotó de una cantidad de armas hace unos días para estar mejor armados, mejor preparados. También están haciendo lo propio, están haciendo una copia de visitar escuelas, de acercarse a la comunidad, que es sumamente importante. La policía debe estar vinculada a la sociedad, no debe estar separada de ella. Entonces, bueno, pues esto es lo que anda haciendo nuestro amigo exdirector municipal de Mexicali y ahora director de Ensenada. Y eso sin contar las detenciones, el acercamiento con los adultos mayores, el acercamiento a la parte deportiva con la ciudadanía, una infinidad de actividades que la policía es lo que tiene que hacer. La policía es parte de la sociedad y debe estar vinculada con la sociedad. No debe de estar separada, ni debe estar vinculada a ningún grupo criminal. Tienen una mini academia de policía 2026 con más de 470 participantes. O sea, jóvenes, niños van y participan con los policías en un parque de fútbol, donde también la alcaldesa gestionó para que se pusiera el pasto sintético y fuera digno, un parque digno, bonito. Y bueno, pues es lo que estaba sucediendo en Ensenada. Le platicaba yo hace, antes de entrar en el tema, porque me fui de largo antes de meterme con lo referente a seguridad pública de Ensenada, que la presidenta municipal tenía por ahí, tiene dos mensajes, vamos a escuchar el primero.
11: Hola amigos, muy buenas tardes, quiero compartirles que hoy dimos un paso muy, pero muy importante para el bienestar de las mujeres de Ensenada. En Cabildo aprobamos la firma del comodato para que nuestro municipio cuente con un centro libre y una casa emergente. Estos espacios donde las mujeres podrán recibir atención integral, fortalecer su autonomía y acceder a servicios que promuevan sus derechos y una vida libre de violencia. Seguimos trabajando en conjunto con los tres órdenes de gobierno porque el bienestar de las mujeres no solo es una prioridad, sino un compromiso que estamos convirtiendo en acciones. Muchas gracias.
0: Bien, pues importante mensaje de Ensenada. No permita usted, si mujer nos escucha y si es hombre tampoco, que una mujer sea maltratada. Venimos de la mujer y lo único que merece es respeto, cuidado, cariño, ternura. No permita que maltraten a una mujer. Y usted, mujer, no permita que la maltraten por ningún motivo. Usted merece ser amada y respetada y cuidada. Por favor. Y bueno, en la alcaldesa hace su parte para aquellas víctimas de aquellos depredadores que se dicen hombres y que agreden a una mujer. Pues tienen un espacio, abren un comodato para tener el espacio donde las puedan tener. Un espacio seguro, pero el mejor espacio seguro que pueden tener es su hogar, su casa. El hombre está para protegerla, no para agredirla. Bueno, tenemos otro mensaje. La alcaldesa está trabajando en las vialidades, está reinaugurando vialidades que está reparando. Ensenada tiene mucho daño, ha sufrido mucho por quienes alguna vez ocuparon el puesto de alcalde y no atendieron las necesidades del municipio, ¿no? Es grande y tiene muchas necesidades, pero si no las atienden se complican, se vuelven más grandes. Un problema que no se atiende se vuelve un problema más grande. Y eso es lo que pasó con Ensenada, es lo que recibió la alcaldesa y que ha tratado de resarcir poco a poco, ha llevado programas que hay que reconocerle que por un ejemplo trabajan algunas jornadas, trabajan nocturnas, algunas labores se realizan en la noche, como lo es pintura, limpieza, para no afectar el tráfico de esa ciudad, y que es muy viable. Sobre todo en Mexicali, que tenemos mucho calor, llegar a convenios con el sindicato, con los trabajadores, y que trabajen por la noche, donde no hay tanto riesgo, tanto que se deshidraten como de riesgos de accidentes que entorpezcan las vialidades y todas esas cuestiones, ¿no? Vamos a escuchar lo que anda haciendo la alcaldesa sobre una vialidad que reinauguró y el mensaje que le tiene a la población.
11: Amigos, muy buenas tardes. Nos encontramos aquí en la calle Riverola entre Quinta y Sexta. Es una obra que ya entregamos el día de hoy con mucho gusto. Así que estamos felices porque a través de esta agenda que traemos con Ensenada Avanza, hoy damos cumplimiento a la primera de 10 obras que hicimos como acuerdo con las diferentes cámaras, que agradecemos mucho. Muchas gracias.
0: Bien, pues eso es Ensenada Avanza. Eso es parte de lo que le decía yo que andan haciendo. Ahorita es encarpetado y pintura, señalamientos y pinturas de cordones. Y bueno, pues todo lo que implica hacer este tipo de mejoras que finalmente son pues para el ciudadano, ¿no? Son para que transite mejor, tenga menos accidentes. Ya casi estamos en la recta final de este programa. Quiero reiterarle, darles las gracias por seguirnos, por continuar con nosotros, por darnos la oportunidad de escucharnos. Y ya para el cierre le voy a compartir todavía un audio relacionado a los trámites de gobierno del estado, que hoy ya se encuentran de manera digital. Usted descarga la aplicación o entra a la página de gobierno del estado y puede realizar una infinidad de trámites vía internet, vía digital, desde su teléfono, desde una computadora. Si usted no puede, pues tiene uno de sus hijos, sus nietos, o una de sus hijas o sus nietas, pues le puede ayudar. O sea, es una manera muy fácil, o puede consultar datos sin necesidad que tenga que trasladarse con este calor y gasolina y tiempo o camiones a la oficina. Entonces le vamos a escuchar esta información, que es importante también para usted que está en el valle y que pues trasladarse hasta Mexicali pues le puede generar un gasto y que esté cerrada la oficina además por ahorita por los cambios climáticos y esto. Escuchemos.
12: Realizar trámites del gobierno de Baja California de forma más rápida, sencilla y sin largas filas gracias a la ventanilla digital, que permite acceder a diversos servicios desde cualquier lugar. La transformación digital de Baja California fue reconocida a nivel internacional al convertirse en uno de los 12 proyectos finalistas de los premios NovaGov Excelencia 2026. La gobernadora Marina del Pilar destacó que este reconocimiento refleja el compromiso de construir un gobierno más cercano, incluyente y accesible, donde la tecnología facilite la vida de las personas y el acceso a los servicios públicos. La ventanilla digital fue seleccionada entre 173 proyectos de 8 países y competirá con iniciativas de España, Argentina y Colombia, consolidando a Baja California como referente en la modernización de los trámites y servicios públicos, con soluciones digitales que facilitan la vida de las familias y fortalecen el bienestar compartido.
0: Bueno, pues ya lo escuchó usted. Eso es lo que hay en digitalización y lo que puede encontrar para poder realizar sus trámites. Ya estamos en el cierre de este programa. Yo soy Eduardo Holguín, le quiero dar las gracias, lo quiero invitar a que guarde calma, a que esté en paz, a que sea tierno con su familia, con sus seres queridos, con el mundo en general, porque no sabemos qué es lo que traen las otras personas, qué es lo que andan cargando. Muchas personas están sufriendo, están pasando por un trago amargo en estos momentos y a veces su comportamiento es pesado, es grosero, es grotesco. Sea usted amable, sea tierno, compréndalo, analícelo, póngase en sus zapatos y sea feliz. Yo le doy las gracias por seguirnos, por escucharnos. Y los invito a continuar con siguiendo a Pituca Valdés bajo el sol de Calafia aquí en MBS Radio. Muchas gracias.
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0: Es ir miedo al éxito, papi.
1: Mi nombre es Paul Villafuerte Suárez, el de las barras de pradera.
2: Pues yo andaba en el desmadre, me gustaba cotorrear con la banda y me balacearon. El momento que me dijeron que me iban a apotar la pierna, pues no, al principio no lo asimilé. 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Sigan de tercos, estarudos, necios, atrabancados, es aferrándose con todo. 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

¿Por qué tener un conejo como mascota? Hay amantes de perros y gatos, pero desde hace unos años la moda por tener conejos como mascota ha incrementado. Y es que no solo son una especie muy curiosa, sino que tener a este animalito como mascota puede tener diversas ventajas. Los conejos son animales muy inteligentes y si se les acostumbra son muy dóciles, cuesta poco mantenerlos, padecen pocas enfermedades transmisibles de animal a hombre y no necesitan tantos cuidados veterinarios. También si se les acostumbra, suelen ser muy cariñosos y no temen el contacto con la gente, entienden si les pones un nombre y son fieles a su dueño. Además, no necesitan baños de forma especial ni mucho menos seguidos, lo único que hay que hacer es cepillarlos. Por otro lado, existe una gran desventaja, pues su vida es muy corta, además de que son propensos a accidentes, ya que sus huesos son muy frágiles por lo que pueden lastimarse fácilmente. 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

Protege bien tus datos en las redes sociales. En el mundo hay más de 4.500 millones de usuarios en redes como Facebook, Twitter o Instagram, pero también son personas que se convirtieron en el objetivo de los hackers y que están expuestas a ciberataques. Con motivo del Día de las Redes Sociales, te contamos más sobre esto. Te recomendamos no confiar en los mails de spam que llegan a nuestras bandejas de entradas. Cada red tiene sus diferentes métodos para hackear a los usuarios. Los ataques más habituales en Facebook son un mensaje o enlace desde Messenger que pide al usuario confirmar o actualizar su información personal y preferencias. En Instagram, el riesgo está en la sincronización con aplicaciones de terceros, para las que hay que conectarse a través del perfil del usuario. Para evitar estos ciberataques, la empresa Bitdefender aconseja revisar la configuración de privacidad en redes para controlar quién puede ver, reaccionar o comentar los contenidos compartidos. Ahora que ya sabes sobre la inseguridad en redes sociales, protege tus datos personales. Para conocer más sobre el tema, visita mbsnoticias.com.

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